0: ¿Qué tranza, Alan?
1: Ah, yo hablo solo, ya saben. Siempre estoy a todo. Pues, güey,
0: no que estabas un paso adelante.
1: Y buenas noches. Buenas noches por todos lados. Buenas noches, México. Aquí tranza, transmitiendo desde Rosas Moreno 123 en nuestro querido Radio Nopal. Es la primera del mes, güey. Yo apenas me enteré hace rato que estoy en junio.
0: Güey, ya estamos a la mitad del... O sea, según yo, acaba de empezar el 2026 y ya estamos a la mitad, no mames.
1: Güey. O sea, tú ya estás comiendo pavo, güey. No, claro. Estás en el recalentado,
0: gacho, carnal. Gacho, güey. Así, todavía recuperando los así el caldito de camarón, güey.
1: Ay, no mames, cantinero. Yo quiero un caldito de camarón, no. Por favor. Claro que bueno, sí. Esto es Espacio Oral y estoy con Iván Acosta y nuestra invitada Jazz.
0: Jazz, ansia de jazz.
1: ¿Ansiedad de jazz o cómo?
2: Ansia de jazz.
1: Ansia de jazz. Ansia de jazz.
2: O jazz ansia, pero ansia de jazz.
1: Oh, okay. Estoy confundido. Como
2: porque
1: siempre.
2: Es como de ansia de jazz, o sea, como despersonalizarme un poco.
1: Ajá.
2: Pero a la vez en el sonido es como ansia de jazz, como de ellas. O sea, un poco...
1: O ansia ahí, de música jazz.
2: De múltiples. Hay múltiples formas de... Ajá, exacto.
0: Sí, ah, no, por eso pusiste esa rola. Ah, ah.
1: Muy bien, muy bien, muy bien.
0: Nos estabas contando ahí que había múltiples interpretaciones, ¿no?
2: Exactamente. Bueno, según los Bee Gees.
0: Los Bee Gees. A mí se me laten los Bee Gees, la neta, ¿eh?
2: A mí no me emociona mucho, pero honestamente creo que esta canción... Me dio una visión distinta de ellos, pero por leer o tratar de entender la canción. Si no, creo que pues por mí pueden pasar de largo, aunque pues obviamente han dejado un legado importante.
0: Pues las, ¿no?, mamacitas, ¡ah, las, do-! las doñas, ¿no? Pues mi jefa, más.
1: ¿Quién no nada tiene un vinil de los Bee Gees?
0: Claro, no sé. ¿Quién no bailó Saturday Night Live en algún momento?
2: No conecto mucho con eso, pero se reconoce el legado de los Bee Gees, ¿no? Pero transformado con voz de Mike Patton es otra cosa totalmente diferente.
0: Ah, pues sí, ya les ha sentido claro, sí. Si lo ves desde ese punto de vista, la tesitura de una y la tesitura de otra es distinta, ¿no?
2: Pues es que eso es lo padre de las versiones, ¿no? Diferentes, o sea, ¿Cómo pueden los músicos transformar una versión que es súper conocida, uh-huh, a algo totalmente diferente, a un género? Bueno, esta versión, creo, ¿a qué género podría pertenecer? O sea, porque es distinta a la original. Bueno, es balada. Es una balada.
0: Sí, no, es como una baladita pop.
2: Sí, es una balada, pero...

0: sentimiento cambia cabrón, ¿no? Y eso, bueno, a mí me hace sentimentalmente como algo súper, súper
1: Claro, porque pues tiene, bien, cada uno tiene
0: Sí, pero
1: su
0: es que,
1: acercamiento.
0: bueno, es que digo, Mike Patton, pues siendo uno de mis músicos predilectos,
1: Claro, y aparte tú ya
0: o
1: le pusiste
0: sea,
1: ahí cosas, ¿no?
0: sí, no, claro, está súper.
1: Pues camaradas, estamos súper aquí orgullosos de tener a la web Ansia de Jazz,
0: Muchas
1: ¿no?
0: gracias.
1: Que es una conocida amiga, colega y muy respetada, tratadora, ilustradora, artista visual, emprendedora de diversos formatos de creación, desde el papel, piedra, cerámica y la piel. Actualmente se desarrolla principalmente como tatuadora e ilustradora en la Ciudad de México, con una trayectoria itinerante entre varios estados del país y del extranjero. Su obra oscila entre temas como el existencialismo, la memoria y la oscuridad con personajes y elementos de naturaleza profunda y mística. Crea diseños para gente que conecte con ellos y quiera llevarlos tatuados como si la piel pidiera recordar algo más allá de la memoria. Muchos son inspirados en experiencias personales, emociones y sueños, como catarsis de un recuerdo hermoso y doloroso. Las cosas nunca nacen y mueren varias veces en ciclos impredecibles. Desde Cristina Rivera Garza, ¿cierto? Muchas gracias por aceptar nuestra invitación.
0: No,
1: Ya
0: gracias a ustedes.
1: viniste
0: Me
1: desde.
0: emocionaba mucho
1: Por
0: hablar.
1: favor. Aparte te digo que vas a tener muchos escuchas porque estaban ansiosos de escucharte en Nómada, Robert, ¿no? La banda de
0: Ojalá.
1: allá de Medusa.
0: Saluditos.
1: Y también varios reaccionaron positivamente ahí en el Instagram, sabiendo que ibas a estar acá con nosotros.
0: Pues muchas gracias a todos.
1: Bueno, gracias por venir. Cuéntanos, o sea, tenemos muchas cosas. Aparte, ahorita se me ocurre con esto que decías del cover, creo que en algún momento podría ser interesante llegar ahí, ¿no?
0: Sí.
1: Pero cuéntanos cómo empiezas, cómo llegas acá, cómo llegas a ser Ansia de
0: ¿Yo
1: Jazz.
0: te explico?
1: ¡Ah! Me agarro un palito.
0: ¿Cómo llego a ser Ansia de Jazz? ¿O cómo llego a hacer lo que hago ahora?
1: Depende de cómo lo quieras ver tú. ¿Por
0: Pues
1: dónde
0: yo
1: quieres
0: creo que todo
1: empezar?
0: está conectado, ¿no? Llegar a ser, no, precisamente Ansia de Jazz sí vino con el tatuaje. O sea, antes no me visualizaba tanto como Ansia de Jazz. Sí, Ansia, sí firmaba los dibujos o algunas obras como Ansia. Pero formalmente, sí, el tatuaje ha venido, pues no como algo planeado. Yo creo que pocas personas han sido tatuadores planeándolo realmente. Ahora yo creo que sí es más fácil, pero antes, yo el primer tatuaje que yo hice fue en la universidad y fue en un cuartito ahí con dos amigos y uno me dijo, a ver, dibújame algo, él dijo, ¿cómo ves? Y le dije, ¿cómo te voy a dibujar algo? O sea, dibujar, o sea, tatuar. No, pues tú ahí hazle y no sé
1: Oye, pero
0: qué,
1: ¿era
0: la
1: una máquina
0: chingada.
1: chida? O sea,
0: No, hombre, ¿cómo crees? O
1: ¿una de
0: sea,
1: esas de acá de Vic?
0: sí, así una toda hechiza
1: La
0: de.
1: canera, ¿ahora canera? ¿Era una canera? ¿O
0: Sí,
1: dice?
0: era, pues era un cuate que si estábamos así como en una reunión en la pedita, agarraba la máquina y se tatuaba un triangulito en la pierna y así, ¿no? Estaba todo tatuado. Y esa experiencia me gustó, aunque fue. Yo que hago un montón de dibujos desde el kinder que dibujo ojos, pues ha sido el peor de mi vida.
1: Ese
0: Pero
1: experiencia.
0: bueno, o sea, también era condiciones medio extrañas, ¿sabes? Pero me gustó la sensación. Sangró mucho, cosa que no debe ser y
1: Pero
0: cosa que
1: o sea,
0: no hago ahora
1: tú estabas rayándole
0: técnicamente.
1: a tu carnal y de repente empezó a sangrar demasiado.
0: Sí, porque aparte pues estábamos tomando y pues bueno, o sea, no es lo más recomendable en el tatuaje. Y la tinta que traía era como muy diluida, o sea, no era un negro puro, intenso, ¿no? Entonces yo le decía, oye, pero pues ya nada más veo aquí todo rojo, tú síguele y la chingada, ¿no? Pero bueno, el punto es que sí me gustó la sensación, pero yo tenía un problema con los guantes. Yo no podía usar guantes, no me dejaban respirar, pero esos eran los guantes de látex o de algunas telas. Yo no sabía que existían estos de nitrilo ahora sin polvito y bueno. No sé por qué es diferente para mí, pero bueno, entonces de ahí vi alguna oportunidad cuando un amigo me vendió unas máquinas y pues dije, pues a ver, pero yo lo hice por jugar conmigo, para yo hacerme un tatuaje, nada más.
1: O sea, como tú querías hacer tu propio domi, así...
0: Sí, sí, sí, de hecho yo me tatué varias veces antes de tatuar a alguien más, ¿no? Entonces fue un juego, fue experimentar un poquito ahí y pues ya sabes que empieza de, ay, a ver, y a mí me gusta y practica conmigo y pues así se fue dando con los amigos y ya está. O sea, se creó algo pues bonito porque ahora me abrió un montón de cosas, desde el identificarme como tatuadora real. Y que el tatuaje puede tener tantas, tantas cosas. No es solo tener a una persona y ponerle ahí tinta en la piel, ¿no? Se involucra tantas cosas personales y lidiar también con la sociedad. Que claro. Creo que ahora ya no está tan...
1: No, yo creo que ya pasó a esa otra... A esa, ya pasó, ¿no? Ya difícilmente la gente ve eso como... Como un estigma, ¿no?
0: Hasta al contrario, ¿no? Creo que ahora es raro quien no...
1: Ah, exacto. Yo creo que ya es acá más, lo más disruptivo un güey que no trae, ¿no? ¿Tú qué dices?
0: Sí.
2: Yo
0: tengo...
2: Yo voy en contra.
0: Bueno.
2: No, del tatuaje que no. Sí. Yo voy en contra de las normas. Ustedes tienen, yo no tengo, güey. Pero sí me laten, la neta sí.
1: Oye, qué bonito insight de esa ventanita que nos abriste, porque entonces todo empieza como un ejercicio de... curiosidad, sí. Así con unos tragos, así. Sí. Pero supongo que hay cosas que en el camino ya querías como ahí ir abriendo, ¿no? O sea, como ventanitas de creatividad que tú decías, ay, me gustaría esto, así plantarlo de una manera, ¿cómo se sentiría hacerlo en la piel, no? O sea, yo jamás, por ejemplo, me he planteado más bien hacer eso, ¿no? Dejar un dibujo en una marca orgánica. ¿Cómo te empiezas? O sea, ya ese fue tu pequeño chispazo, pero ¿qué sentías tú como para querer tener esos sentimientos de hacia allá, me gustaría ir hacia allá?
0: Pues los dibujos que empecé haciendo con estos personajes que eran un poco alienígenas, cyborgs, entre cráneo, piel, los empecé...
1: Muy Gigars, ¿no?
0: Pues algunos lo comparaban así. Después fue mutando y mutando hasta hacerlo un poco más limpio. Pero estos personajes, de hecho es el primero que tengo, es este. Y súper grueso y mal hecho, obviamente. Pero era dibujar y visualizar esa técnica que en algún momento llegara a ser tan perfecta como lo veía yo en el papel, a la piel. Y al inicio me parecía algo imposible, y la gente me decía que sí, que casi casi me los pedían, ya házmelo, y yo de tengo que empezar con una cosita súper pequeña, ir evolucionando la técnica y después de desarrollar más los conceptos en torno a las posibilidades de la piel, que eso okay. También me abrió.
1: Claro, porque es un sustrato con diferentes cualidades, ¿no?
0: O sea, claro, porque no es lo mismo algo plano, ¿no?
1: Si poner tu papel en una piel, plancha de dura, que ahí se queda en la superficie.
0: Y que aparte cada piel es diferente. O sea, no se puede trabajar igual en una que en otra. Entonces, pero más allá de eso, que eso yo no lo sabía al principio, era las posibilidades que me abrió el diseñar en función del tatuaje, porque yo dibujo cosas, digo, de repente a lo mejor esto para tatuaje no, que ahora yo creo que se puede hacer cualquier cosa, pero en ese momento yo tampoco lo sabía cuando iba empezando. Entonces fue poquito a poco que empecé a encontrar más posibilidades de composición. Eso me lo regaló el tatuaje y yo se lo agradezco mucho, porque siempre hacía un solo personaje, sin fondo, o no tenía mucho acompañamiento. Entonces todo se centraba en la expresión del personaje. Porque era para mí era muy profundo, pero creo que sí el acompañamiento de otros elementos refuerzan la, hasta la identidad del personaje. Luego del personaje vinieron animales, que yo no solía dibujar animales para nada. Entonces él también, el tatuaje me permitió eso, porque me los pedían. Y entonces dije, ah, pues está interesante que yo no había pensado en hacer esto, pero a ver qué sale. Y curiosamente, siempre mi visión iba hacia lo profundo de cualquier elemento que fuera, ¿no? Entonces eran ojos, pero estos ojos no te ven a ti, no ven al a quien lo mira, sino estos ojos van hacia adentro.
1: Son como
0: adentro.
1: Más en son pequeñas fauces.
0: Exactamente,
1: ¿no?
0: Y justo también por ahí otra de las rolitas, va por ahí, ahí con unos peces que me empezaron a pedir, que es ir a la profundidad del ser, sin pensarlo tanto, de hecho. Hasta puede ser algo divertido, esto de los ojos, las miradas, como la complicidad entre quien lo mira y quien lo hace, no sé, fue saliendo poco a poco, creo.
1: De todas estas ruedas que me dijiste, ¿cuál es esa a la que te refieres?
0: Exacto. Weird Fishes.
1: Ah.
2: ¿Igual de Fate?
0: No. Te digo que las pondría todas.
2: No, de, ¿no dijiste que ibas a hacer un tributo hoy?
1: Sí, ya venía preparado.
0: Lo podemos cambiar sin problemas.
1: Buenas cuentas.
0: No, pero no es la de Radiohead. O sea, es el cover de...
1: De Leyan Lajabas.
0: Sí, es una cantante de soul. Neo Soul.
1: Neo Soul.
0: Sí.
1: Ahorita podemos... Hay varias cosas ahí que me gustaría preguntarte. Están interesantes mientras...
0: Pero justo esto que va a la canción es... Conecto mucho con la letra y con lo que yo empecé a dibujar. Justo con los peces o con animales marinos. Me los empezaron a pedir mucho. Y yo no tenía tampoco la idea de... O el gusto por dibujarlos. Y del tatuaje nació ese gusto profundo, porque permite el visualizar el mundo debajo como esto desconocido.
1: Claro, súper desconocido. Lo que subyace detrás es la mirada.
0: Claro, o sea, es algo súper interesante el hecho de que podamos, bueno, los humanos salir de la Tierra, pero no ir a las profundidades de donde, debajo de nuestros pies, ¿no?
1: O sea, las profundidades, tanto emocionales como físicas, las fosas Mariana, quizá, ¿no? Está más cabrón llegar a las fosas Mariana que a la luna, ¿no?
0: Sí.
1: Vamos a escuchar entonces tu versión de...
0: Mi versión. Mi versión, raros, yo cantándola, por supuesto.
1: De peces raros, ¿no? Weird Fishes, de... Ah, no, que no la...
0: Lian.
1: Perdóname, Alan.
0: Bueno, es
1: capaz. Weird Fishes de Lian, con doble N, carnal.
2: ¿Con doble qué?
1: Ahí está, mira, ahí la primerita. Eso, chingada.
2: A huevo, te escucho acá la inteligencia artificial.
1: Ya, tío, no, güey, hay una cosa que se llama predicción.
2: No mames, ¿existe eso?
1: Claro, no estamos hablando de que estábamos dos pasos adelante. Sí. Lo que hemos demostrado es todo
0: tú
1: lo contrario, güey.
0: Tú lo estabas diciendo, ¿qué pasó?
2: Era mi otro yo.
1: Ah. Uno que sí estaba en el futuro, güey.
0: Ah, eso voy también después.
2: Ah, no mames, ya vamos a ver acá el futuro.
0: Sí.
1: Yeah. No, bueno, hay cosas interesantes. Lo que nos ve, lo que vemos, lo que nos mira. Y hay varias cosas ahí con las que me quedo mientras por...
2: Espérate tantito, en lo que no voy a salir acá al comercial, güey, les demos publicidad a las horribles...
1: A las organizaciones armamentísticas, Reinhal, y de inteligencia artificial.
2: Vamos para allá.

0: Anda, estamos de regreso aquí con ansia de jazz, jazz ansias, ansia de todo. Ansia de
1: Ansia de
0: vivir,
1: sí.
0: ansia de ver, ser observado. Ya no, aquí tras bambalinas nos estaba contando el cotorreo de las ilustraciones y todo este pedo. ¿Y a qué edad empezaste entonces? Ah, bueno, aparte de que desde el kinder ya hacías todo esto.

0: Porque
1: Pampa.
0: pienso como en un lienzo que lo puedes dejar ahí olvidado
1: Ay,
0: y
1: ay, ay, ay, que lo retomas después.
0: sí, ahí
1: Bien pinche
0: recargadito en la
1: narcisista. Ay, ay.
0: pared. Ay.
1: Ay, bien pinche narcisista. Ay, que no, déjalo, al rato me acuerdo. Ay,
0: Te ocupo
1: cuando un día esté de
0: cuando
1: buena.
0: te necesito
1: Así, cuando te
0: otra vez.
1: necesito otra vez, güey. A ver, ah, mira, yo se me había olvidado, ¿no? Uy, conozco varios, ¿eh? Ah, hay varias. Sí,
0: Totalmente.
1: cómo no.
0: Sí, pero no me gusta llamarla así. No,
1: Okay.
0: no me gusta, pero fue una persona que me permitió experimentar, ¿no? Y seguir conmigo también. O sea, yo me seguí tatuando, me sigo tatuando, de hecho, todavía. O sea, se me hace un buen ejercicio de empatía con el dolor, para ver qué tanto ha evolucionado ahí también mi, pues, conmigo, ¿no? Experimentar el dolor conmigo.
1: Yo quiero
0: Eso
1: ir un poco hacia allá, o sea, ahorita hace rato nos platicabas, ¿no? Y cómo tu estilo gráfico fue evolucionando. Y justo para conectarlo con esta rola que nos acabas, que está muy bonita a propósito.
0: sí.
1: Esto de que lo que nos ve, lo que miramos, lo que nos mira y lo que sin embargo no alcanzamos a observar, ¿no? Entonces, lo decíamos, comentamos con Jazz, que cómo ha ido evolucionando su estilo, ¿no? Pero más que hablar de estilos, o sea, no es el punto de cómo has agarrado presteza o maestría en tirar el grafo sobre cualquier sustrato, sino en ese ir experimentando con imágenes, ¿qué fuiste encontrando? ¿Qué fuiste observando en ti o en lo que plasmabas que te fue permitiendo ese desarrollo?
0: Creo que la profundidad, justo la profundidad es lo que siempre, se puede decir siempre, me ha interesado. La profundidad de esto, de mirar hacia adentro, los cambios, la percepción, el cómo veo a la gente, el cómo veo las cosas, cómo veo el movimiento, cómo empiezas a sentir todo, todo, todo, todo. El tatuaje creo que de verdad es algo que me ha regalado tantas cosas, esta percepción de la vida tan diferente, desde el diseño, cómo lo he acompañado, los elementos, combinándolos, cómo es que la gente, mis clientes, me han permitido ampliar el panorama de composición que se traduce también a que todos, pues, estamos tan conectados, ¿no? Y cómo todos podemos hacernos una retroalimentación cada quien a lo que se dedique. Pero el ser consciente de eso, de que la conexión entre personas que tú pensabas que jamás, jamás, jamás tendría nada que ver, me hizo sentir extraña en un principio, porque estos diseños que yo hacía, que los veía muy oscuros de repente, gente que yo veía que no era nada oscura, me los pedía y me han pedido un montón, o sea, no de que uno, dos.
1: Claro, es que es el cliché de la oscuridad y lo gótico, ¿verdad? Está muy pinche,
0: Exacto,
1: ¿no? Sí. Perdónenme,
0: sí, o sea, no nada
1: vampiritos, pero
0: más,
1: chile,
0: sí,
1: ah.
0: exacto, y es algo súper importante porque creo que la oscuridad vista
1: Sí.
0: desde afuera, desde la música, por ejemplo, ¿no? Como un metalero, un rockero que tiene este porte, esta imagen, esta máscara de rudeza, que dices, a ver, quítatela tantito y ves que no es nada que ver, nada que ver. Entonces puede ser una persona totalmente diferente a lo que piensas que es visualmente. Entonces, y conecta con esos diseños. Me contrapuso mucho también a mis propios conceptos de lo que yo tenía, de la gente que se acercaba o que conectaba con lo que yo creo, ¿no? Y dije, claro, es que al final creo que todos llevamos esa máscara todo el tiempo. Y creo que algunos ni siquiera son conscientes que la llevan.
1: No, eso es algo demasiado, híjole,
0: Pero es bonito, es súper bonito que el tatuaje perfecto.

0: permita de repente quitar esa máscara y quien porta un tatuaje que es un diseño de alguien más, pero que vio en esos elementos algo con lo que pueda conectar profundamente, es una sensación bien especial, porque nunca lo creería de ti, pero ¿qué hay de ti que yo no estoy viendo tampoco, ¿no? Entonces es algo bonito, se me hace algo muy especial y eso ha sido muy recurrente con gente que te hace quitarte los prejuicios. Entonces, pues ¿a qué me ha llevado el tatuaje? Pues también a eso, a desvanecer muchos prejuicios y a quitarme yo también máscaras. Y que las máscaras igual son necesarias, creo yo. O sea, máscaras con nosotros mismos. O sea, como si yo fuera un personaje de mí misma en ciertos momentos, ¿no? De la
1: Tu
0: vida.
1: propio
0: Sí,
1: avatar,
0: no,
1: ¿no? Es
0: sí.
1: como actuar en diferentes círculos, ¿no?
0: Pero no, no de una visión de que ayer eres una acá y otra allá. No. No lo veo tan así. O sea, sí pasa, ¿no?
1: Sí, pues es que no eres igual con tu familia, como no eres con los de tu barrio, como no
0: Claro.
1: eres con los de tu gremio de tatuajes, como no eres con en una fiesta, no sé, ¿no? Es como es
0: Ajá.
1: una performatividad, diría esta Judy Butler.
0: Pero creo que va más con con las palabras que utilizas que con ser o no ser tú. O sea, a lo mejor con mis papás, con mi familia, no soy tan grosera, por ejemplo, ¿no? Y con mis amigos, o sea, o
1: Salud.
0: sea, pero no es que no sea yo, es simplemente las palabras son diferentes. Creo que el lenguaje cambia, pero la esencia pues tiene que ser la misma, ¿no? O sea, es muy pesado ser una cosa, un personaje con tu familia, con tus amigos o contigo frente al espejo, ¿no?
1: Está muy loco eso que dices porque, o sea, finalmente el tatuaje tiene esta dualidad, ¿no? Tiene el impacto visual que es externo y te puedo hablar de una superficialidad, ¿no? Que se remite a una estética particular. Y esa estética comunica con clichés, con modas, con un chingo de cosas. Pero por el otro lado también tiene esta parte interna, ¿no? Simbólica, sanadora o introspectiva, que te
0: Sí.
1: habla de simbolismos, ¿no? De procesos rudos que luego uno vive y que quiere plasmar
0: Claro.
1: en un grafo, ¿no? Y que eso ya es un pedo que es más difícil de entrar, ¿no? Lo veo, podría ser de repente como un espejo, de repente, ¿no? O
0: Sí.
1: sea, cuando tú ves un espejo en la calle, pues te devuelve tu imagen, pero ya pareciera, o sea, hay un efecto psicológico que como te ves, tú ya evitas pensar lo que está detrás de la superficie platinada, ¿no? Ya el mismo reflejo, ¡pum! Ya te hace olvidarte que atrás hay otra cosa.
0: Sí.
1: Entonces siento que los tatuajes son un poco así, más me supongo que tú que los trabajas y que has visto a la gente con la que Pero
0: chambeas.
1: es que está el tatuaje que tú le das un significado, una significidad, ¿no? A tatuarte.
0: Significado y significante, ¿no? O
1: Bueno,
0: sea,
1: el significante es el que suena, ¿no? Lo que es
0: significado es
1: importante.
0: como algo general, algo colectivo, digamos, y el significante ya es algo propio, lo que tú ya
1: No, al revés, el
0: le
1: significado es
0: das.
1: el que tú le das y el significante es la palabra, el sonido, pues. Algo así. Algo así. Estamos citando a nuestro querido lingüista ¿cómo que era? ¿Suizo? Ay, ya se me olvidó ahorita el nombre, pero bueno. Pero también está el tatuaje de moda,
0: ¿Era
1: ¿no?
0: Foucault?
1: ¿Eh?
0: ¿Foucault? No.
1: No, Foucault no. No, no, no. Ay, verga, no era Pierce. Pierce era gabacho. Bueno, al rato me acuerdo.
0: Sí. Bueno, pero
1: Pero.
0: sí, hay este concepto de significado significante. Yo creo que lo
1: Ajá.
0: tenía al revés, no sé.
1: Sí, pero el tatuaje de moda también aparece, ¿no?
0: Mira, yo creo que empezando por la
1: Saussure.
0: palabra.
1: Ay, acá me acordé. Son bombones. Ferdinand
0: ¡Eureka!
1: Saussure. Ferdinand
0: Descalzo
1: Saussure. Sí. Si no, no me iba a dormir.
0: alma.
1: Sí, güey.
0: Creo que enfocándome, porque lo estuve pensando, claro, en la palabra legado,
1: Ajá.
0: legado en la piel,
1: Exacto.
0: ¿El legado para quién? ¿No? Porque ahora que mencionas todo el espejo, es cuando te tatúas, ¿por qué lo haces? ¿Por qué te tatúas? ¿No? ¿El legado para qué? ¿Legado qué es? O sea, es como dejar una, como un tesoro, una herencia, ¿no? Algo que se queda a alguien más, pero en este caso no es que se lo quede a alguien más, que te lo quedas tú. Y ahora viene también esta cosa de la frase del principio de que las cosas mueren y nacen en ciclos impredecibles. Que es que tú naces y creces y mueres todos los días, porque pues, en este descanso que hay de lo que viviste, descansas y al día siguiente, pues capaz que ya no eres el mismo del día anterior. Entonces, en este morir, nacer, lo que tú haces contigo, con tu cuerpo, es tu propio legado. Entonces, cuando te tatúas, te honras a ti mismo también con lo que portas. Y no porque tenga que ser un tatuaje súper significativo, que cuente una historia que wow, que va a hacer llorar a la gente. Pues no, porque hay mucha gente que se tatúa para sí misma. Me ha tocado así de que no me importa que nadie lo vea. No, no lugar, puede ser algo muy bonito o bien ejecutado. Y no me importa que nadie lo vea porque esto es algo muy personal. Entonces, hay un montón de historias también, ¿no? Como tontas incluso. Pero es honrar el momento, honrar el presente, honrar cómo vas construyendo tu identidad a través de tu cuerpo. Entonces, a mí el tatuaje me gusta verlo así, como un camino a construir tu propia identidad, y vas dejando pistas, ¿no? Como ir dejando alguna pista de este camino para la construcción de lo que vas haciendo, de lo que vas viviendo. Entonces, pues el legado es eso, es esa, el honrar, ¿no? Aunque te arrepientas después, porque pues de eso se trata la vida, de actuar en función de lo que eres en el momento. No, no estás consciente todo el tiempo de lo que va a pasar después, pero sí de lo que ha pasado antes.
1: Claro, es que tienes como... Es que por eso a lo mejor... Como tratando de conectar esta idea que tú dices con mi comentario anterior. Como dice Alan, ¿no? Definitivamente las personas tienen una percepción o diferentes percepciones de la imagen encapsulada en un tatuaje, ¿no? Para muchos es simplemente un grafo de impacto. Es el espejo, ¿no? O sea, la gente se confronta a una persona. Ya ahorita, antes, tal vez con diferentes estigmas sociales, pero ahora también se cargan otros, ¿no? Pero la gente ve eso y ¡pum! Hay como una armadura ahí que les refleja prejuicios de cosas, ¿no? Sí. Y eso es lo que me puedo referir un poco con el espejo. O sea, la gente ve y además, pues también hay una, digamos, una iconografía, ¿no? Una constelación de simplemente no de simbólico, sino de cosas que la gente relaciona, de, pues si trae una cruz, si trae una lagrimita, o sea, hay una constelación de cosas y de significados que la gente concibe en las imágenes que ve y dicen, pues este güey puede ser rudo, o sea, y ya, automáticamente te conciben de un modo, ¿no? Entonces, ese es espejo, güey, ya no ven lo que hay detrás, ¿no? No ven todos los procesos que tuvieron que pasar para a lo mejor llegar a algo que fuera totalmente tuyo, quizá. Porque también existen personas que no, hay quienes traen cientos y cientos de stickers chiquititos, ¿no?
0: Yo también ¿no? traigo cositas
1: pequeñas. Ajá, y también, y que son pequeñas ideas, ¿no? Ideogramas ahí plasmados, ¿no? Pero pues al final es eso, o sea, puedes convivir con una sociedad en lo somero, güey, ¿no? De lo que te ven y dicen, no mames, pues sí, güey, otro pinche tatuado como de los entes que hay, ¿no? Sin saber exactamente tu esencia. Sí. Y sin embargo, también hay gente que se acerca con un poco más de... No solo de empatía, sino de curiosidad y de querer echarse ese clavado tal vez en el ojo que tienes y de a ver, ¿no? Y que sea un hilo conductor de hacia dónde quieres llegar, ¿no? Y entonces en esa conexión con esa persona, ahí se da algo que realmente puede ser interesante de explorar, ¿no?
0: Sí.
1: Para que tú puedas entonces abrirte, ¿no? Como pinche, pasta de dientes saliendo por el agujero, así, ¿no? O sea, es una forma de conducirte con el otro y sacas tu conexión, ¿no? Entonces, sí. Creo que me parece, ajá, por eso me parece interesante esto que decías de la, de que trabajabas a la profundidad, ¿no? O sea, está a dos niveles. O sea, en realidad la piel está pigmentada por debajo, güey.
0: A la segunda capa de la piel.
1: No, pues. no está aquí en los someros, güey. Sí. Pero el impacto visual hace que la gente se impacte con ese reflejo, con ese espejo. Se quedan solamente en tu superficialidad, ¿no? Cuando debajo, a pesar de que tus macrófagos se están alimentando todo el tiempo de tu piel, que son tus propios demonios psíquicos muchas ocasiones también, güey, ¿no? Pues hay todo un mundo simbólico que para ti tiene otro significado. Y las que se acercan y saben qué traes ahí, aunque va a cámara.
0: Sí, también pues es por eso que es un puente de comunicación con los demás. Porque puedes reconocerte con la imagen que trae alguien y automáticamente conectas, ¿no? Con ese estilo que puede tener ahí una persona que está en la calle y puede ser un punto incluso de comunicación y que termine alguien siendo tu cliente también. Pero es una forma de expresión. O sea, lo que tenemos en la piel, como esto de cómo irnos construyendo con nuestra identidad, también nos permite transformarlo, porque eso es algo que a mí me interesa mucho. Hago muchos covers de tatuaje, porque creo que en este camino de dejar estas pistas de tu vida, pues ahí de repente volteas atrás y dices, ya no conecto con esto. O sea, esto ya no significa algo que me represente ahora, pero se puede transformar. Mucha gente dice que esto va a ser para siempre y que es importante tomar la primera decisión de un primer tatuaje, claro, pero también hay que entender que todo se puede transformar, todo el tiempo nos estamos transformando, hasta celularmente nos estamos transformando todo el tiempo, sí, vida y muerte todo el tiempo. Y entonces también los tatuajes pueden ser eso, porque, a ver, ya ahora hay también como eliminarlos, pero no es el punto tampoco el pensar en hacértelo para eliminarlo, sino el hecho de pensar que tú en ese momento lo estás haciendo porque quieres y que en algún momento dices, bueno, ahora le puedo añadir esta cosa, lo puedo conectar con esta otra y hacer un hilo conductor conceptual, tal vez, ¿no? A partir de un tatuaje con el que ya no conectas. O simplemente taparlo, o eso, o eliminarlo. Pero todo deja una manchita, quizá no se quita completamente. Hay un vestigio por ahí.
1: Un vestigio, ¿no? Me gusta.
0: O sea, esta parte de la memoria también en el tatuaje es súper bonita porque si yo decido hacerme algo en tal momento, ese tatuaje no solo es el ya vérmelo en el espejo o yo ver el tatuaje, ¿no?, en cualquier parte del cuerpo, sino qué hubo detrás de esa decisión.
1: Exactamente.
0: O sea, este momento de decisión, aunque sea lo más estúpido, como yo que traigo un Samed ahí, de una caricatura de vieja.
2: ¿El duende de la sal? ¿O cómo
0: sí, era? No, el duende mágico.
1: El más duende mágico. El güey, no me mencionas que salía, ¿te acuerdas que te
2: dijo? Que vivía en una mina de sal, un pedo.
0: Que vivía en la arena.
1: Sí, que salía con una morra, salía con una morrita,
0: sí,
1: ¿no?
0: Tiene sí,
1: estaba bien chida.
0: Sí, come llantas y con sed de deseos. Ay. Pero es súper gruñón.
1: Sí.
0: O sea, es gruñón, era mi caricatura de la primaria.
1: Claro, yo también la vi.
0: Me encantaba verla ahí. Y estos ojos saltones,
1: sí,
0: ¿no?
1: Lo pasaban en el 5 y tenía un caracol, creo que de mascota, un pedacito, no me acuerdo muy bien.
0: De repente, cuando era de copiar, ¿no? Así en algún examen, así de le decía a una amiga, ojos de Samed, ojos de Samed.
1: No, tenía pinches proyecciones, ¿no? Así. Sí. Oye, ¿te parece que nos vamos a ir con la balada de Hollis Brown? una rola que nosotros presentamos de David Lynch.
0: Sí, sí, sí.
1: Y me gustaría regresar a cosas que están gustando mucho platicar contigo, pero regresamos después de poner tu propia rola. Nos vamos a envolver en tu propia
0: un cover de Bob Dylan por David Lynch.
1: Muchas gracias.
2: Ah, ya la cagué, no la puse.
1: Es una de los Bee Gees, güey.
3: Una de los Bee Gees.
0: No, más Bee Gees, por favor.
1: Jive talking.
0: Vamos a seguir con Mike Patton, pero no más Bee Gees.
1: Ay, nos tienes que llevar a la oscuridad en vez de ponernos a los Bee Gees, güey. Vale.
2: Venga. Cámara, ahí vamos.
0: David Lynch.

0: te pasaste de verga, güey.
1: ¿Por qué?
0: Pues le pusiste pausa, ¿o qué, güey?
1: Ya acabó.
0: No, ¿cuál ya acabó? Pues si tú traes las... Perdóneme, público.
1: Perdón. Faltaban 5 segundos.
2: O sea, pero esos 5 segundos
0: sí, güey, es el fade out, carnal.
1: Son 5 segundos de silencio.
0: Exacto.
2: O sea, es gradual. Exacto. Por eso son esos 5 segundos.
0: Imagínate que te estás pedorreando a gusto y de repente, güey, acá papachurras, güey. No mames, güey.
2: Lo tienes que sacar después en algún perdón, momento no. Ya está, inapropiado.
0: Ya. Este carnal nos quitó el fade out de la rola.
1: Sí. Maté el clímax, perdón, bandita. Ya saben cómo soy.
0: No. Vaya a ver. Seguimos aquí platicando.
1: ¿Sí se escuchaba algo?
0: Sí, claro.
1: No mames, que pues, ay.
0: Es que sabes que
1: fue,
0: también fue mi error, carnales, porque yo tenía que irla sacando. Discúlpame, carnal. Me sumo aquí a la... pero siempre es más fácil echarle la culpa a alguien, güey.
1: Eso, eso es bien culero.
2: Eso es de ansioso.
0: A Chile fue mi carnal el móvil.
1: ¿Lo mío?
2: Ajá.
1: No, porque él bajó el canal y subió esto.
0: A Chile fue Alan.
2: Eres tú.
0: A Chile fue Alan.
1: Es la señal, pues ya le pongo acá, ¿no?
0: Estamos hablando de superficialismo. El chile fue Alan.
1: Te imaginas, estás tatuando y te sale mal una línea. Perdón, Hollow. Es que Hollow es mi carnal y él es tatuador del Muerte o Gloria. Y le digo, güey, no mames, no puedo ir a tomar, vas a tatuar. ¿Qué tal si te sales la línea chueca y todo ese pedo? ¿Qué pasa, no? De que le dices al cliente, no mames, ¿por qué te mueves, güey? Y el güey así.
2: No, pues yo los apeo.
1: Pero si tú tuviste la culpa, le dices, ¿por qué te mueves, güey?
2: ¿Qué te pasa?
1: No me muevas, güey.
2: Bueno, sí les he dado un manotazo cuando les termino de hacer el tatuaje. Y se tocan así, ay, mira, aquí esto, qué bonito. Quítate la mano.
0: Ah, no ruines, no. Culero. Ole.
1: Pinche sapien.
0: Amárrase.
2: No, no es cierto.
0: La ansiedad.
2: Sí dan ganas, pero.
1: Igual que les das una caguamita.
0: Un traguito.
1: Un traguito.
0: Oye, ya se te.
2: 2 semanas después.
0: Ah, exacto. Yo quería. A ver, vamos a llevar la plática a lugares que estábamos platicando que nos interesan. Y sí, y además son como más naturales, ¿no? Obviamente el núcleo de nuestro programa es esto del legado, ¿no? Pero para llegar a ella hay dos cosas que estás tocando y que me parecen bien bonitas, que es las transformaciones, ¿no? Como lo que subyace, lo que hay debajo de ciertas decisiones, de ciertos procesos, por una parte, que además existen en este argot del cover, ¿no? La cubierta, por una parte. Pero por el otro también, yo te quiero compartir, les quiero compartir a ustedes, queridos internet escuchas, que yo soy... o sea, en realidad yo ya la conocí por mi amigo Nómada, que si estás ahí escuchándonos, carnal, un abrazo, un saludo. Y reliquia de morra que me presentaste, carnal. Y además, es que no, yo no lo quiero... O sea, yo empecé siendo su cliente, pero terminó siendo una... No, no puedo decir que somos amigos, no porque no quiera, sino porque creo que... Son palabras fuertes.
1: Perdónale, ¿no? Banda.
0: No, porque...
2: No, sí, claro, es como darle un significado...
0: Una lealtad a la palabra, ¿no? O sea, tampoco significa que no somos menos que eso, pues. O sea, hay como una construcción en proceso.
2: Sí, totalmente.
0: Y yo creo que es una persona que yo quiero... O sea, lo que quiero es platicarles mi experiencia con ella, que además fue muy, muy sanadora en realidad. Mm. He tenido como dos sesiones con ella, ¿no?
2: Sí.
0: Aproximadamente 3. Y... El proceso fue justo, es como ir a terapia, güey, ¿no? Sí, güey. Porque además ella tiene, digamos, un despliegue, yo les llamo a las personas origami, ¿no? Este despliegue, ella es como cerecita, pero en realidad cuando empiezas a hablar con ella, hay pliegues, güey, ¿no? Pliegue tras pliegue, tras pliegue, tras pliegue, güey. Y es muy bonito. Yo llegué con ella, las 2 veces que he llegado con ella ha sido con circunstancias particulares. Y ella ha sido, pues, compasiva, bastante, digamos, de escucha activa. Y justo es hasta donde nos vamos a llevar, donde quiero llevar las cosas. En realidad, digo, tal vez ella tiene la ventaja de que trabajo en aspectos visuales, ¿no? Y me es fácil como tratar de simbolizar algo en una imagen, y también ella, ¿no? Entonces, yo llegué y le dije, miren, ¿sabes qué? Estoy cruzando por esto. Se dio mucho el tiempo de escucharme, ¿no? Se dio mucho el tiempo como de ver cuál era mi tragedia. Que no era una pinche tragedia romántica.
2: drama.
0: Un drama, cual los que suele haber. Y entonces... Otra vez, carnal, por favor. Y Y ella me escuchó y al final como que, bueno, bajamos estas ideas y tratamos de como de figurizar, ¿no? Si esa es la palabra, que, o sea, que tuviera una forma, ¿no? Que tuviera una forma a algo que fuera reconocible en mí a través de sus ojos y con sus ojos plasmarlo en mí, ¿no? Esa cosa
2: de porque además fue algo abstracto.
0: Exacto, después
2: confundimos. O sea, no fue, y fue también mucho improvisar, uh-huh. El ir hablando, improvisando con conceptos uh-huh. en las formas, ¿no?
0: Exactamente, yo me acuerdo que llegué y le dije, a ver, mira, yo no tengo nada pensado, quiero hacerlo contigo, y he visto tus diseños y me parecen increíbles. Y empezamos a platicar, ¿verdad? Como de, mira, cosas que me acaban de romper el corazón, güey. Ya, sí, a ver, platícame, güey. ¿No?
1: ¿Lo aguantaste?
0: Ay, oh, sí, pobre morra, güey. Discúlpame, carnal.
1: Le debes a algo.
0: Gacho, güey. No, por eso le estoy invitando a los pinches dragones ahorita, porque sí se está echando los calios.
2: Mezcalito,
0: quiero.
2: Ah,
0: no quiero quemar a la banda, pero.
1: Yo no, qué pacho.
0: Y me escuchó. Y además, en ese va y viene. Que fue, y ni siquiera fue tanto tiempo en realidad, fue como 30, 40 minutos que estuvimos hablando. Uh-huh. Y güey, o sea, bajamos, entonces, a ver, esto que tú sientes, ¿cómo lo quieres representar? A ver, de esta forma y de esta forma. Lo que quiero llegar es que, no sé cómo sea con otros artistas, ya tú nos compartirás, pero yo lo que encontré contigo es, en esta escucha activa, es un convertir los sentimientos. O sea, primero verbalizarlos, que eso era, me parece muy bonito tu parte, o sea, dejarme hablar y dejarme externar como lo que yo traía ahí.
1: No, ma. ¿Neta le dejaste? ¿No? ¿Cuánto duró la sesión? ¿4 horas?
0: Güey, creo que le debo como 3,000 baros de pura pinche sesión psicológica, güey. No mames. Y después este burro lo que hizo fue como, ok, iba tomando notas, así de tremendo pendejo.
2: Sí, estaba haciendo unas
0: notas. Exactamente. Gato, ¿no? Un estúpido, güey. Y yo que no, es que me mames, güey, la vida. Y ya, Simón, a ver qué tú sigues. Y entonces luego arriba comando sus notas, güey. Y güey, o sea, en algún momento me empezó como a retroalimentar, pero ya con imágenes, ¿no? Y eso fue muy bonito para mí porque ahí empezó un verdadero ping-pong, ¿no?
2: Exacto.
0: Y en ese ping-pong se destapan, como dices, procesos internos de entender el dolor, como dices, y plasmar. Que la gente no nada más acerca en dolor. Contigo se acercan con muchos procesos, sí, seguramente, claro. ¿No? Lo subliman,
2: sí,
0: de
2: pues
0: muchas
2: hay
0: maneras.
2: Emociones.
0: Exactamente. Bueno, vamos a llamar, en mi caso, llamémosle emociones
2: dolor,
0: que se subliman.
2: Dolor y movimiento. Dolor, movimiento, transgresión, me acuerdo, porque es estos círculos, ¿no? Estos puntos negros en dónde iban ubicados y por qué dentro de estas líneas ubicados tal cual como también en ese momento ya del tatuaje se fueron algunas cosas transformando, ¿no?
0: Claro.
2: Y que eso también es algo que el tatuaje permite, que no siempre se ha planeado. Y a mí me gusta mucho eso. Me gusta mucho hacer freestyle o freehand, que es único el momento porque estás con la persona y ahí puede, a pesar de que haya una idea previa, todo puede cambiar, todo. El que sea tan espontáneo algo, la confianza que los clientes me han permitido, que eso, híjole, es invaluable, ¿no? El cómo... Sí, ya de por sí es súper bonito cuando alguien conecta con un diseño mío, que me permitan hacerlo espontáneo, es guau. Wow. Que bueno, vale, que se pueden verlo en el dibujo y decir, no, ya esto no me gusta. O pues sí, síguele, ¿no? O yo irle borrando, añadiendo, quitando, en base a un concepto como en tu caso, que fueron varios, pero eran emociones con formas, líneas, texturas, ¿no? Que te pueden dar un significado a ti.
0: Exactamente, es eso. O sea, independientemente, o sea, yo nada más me ejemplifiqué como por la experiencia, pero que al final, creo que lo que me interesa comunicar es que lo que detrás hay de los procesos, ¿no? Como la comunicación. Por un lado está, a ver, voy a comunicar una experiencia que traigo. que me remite a ciertas cosas. Y en ese andar, de repente existe, tiene que haber una traducción, ¿no? Que puede ser a través de cosas complejas, ¿no? Y esas cosas complejas que pueden ser encapsular, modificar, mover, no sé, son cosas muy abiertas. Tú tienes que de repente abrir como tu bodega de libros, de conceptos gráficos y empezar a hilar ideas. Pero que además en ese momento en lo que yo voy sacando cosas, y yo como tercero, no como Iván, ¿no? Entonces tú vas proponiendo y diciendo, ah, mira, esto es lo otro, es aquello y así. Y va construyendo una idea en paralelo, en conjunto, que eso es, me parece muy bonito. Bueno, no sé si, yo sé que no todos los tatuajes son así, evidentemente ya traen muchas las ideas. Pero me parece que esa construcción, y porque íbamos a donde quería llegar, era lo que nos ve, lo que nos mira, ¿no? Los ojos, la profundidad de ir. O sea que para poder conceptualizar y comunicar algo, primero tienes que encontrar una coordinación con las emociones del otro. Y eso es un pinche ejercicio de empatía, y sí, es un ejercicio profundo de solidaridad y de, a ver, yo entiendo esto, entiendo el otro, y pum, hay un, no sé, como una compenetración, como sí, un pedo así de que ya empiezan a, ya los bordes atómicos casi se difumina, y entonces empiezas a entender al otro y puedes recrear lo que el otro está pensando a través de incentivándome imágenes en su cabeza, güey. A ver, ¿qué te parece esta idea? Ah, sí, porque eso me parece muy bonito. Y es echarte el clavado en esos ojos que a veces propones.
2: Sí, sí, y es increíble que se pueda conectar con alguien que en lo absoluto conoces. O sea, que alguien me conecte por redes sociales y me diga tres palabras de su idea, yo le hago algo y conecta. ¿Cómo? O sea, es a lo mejor decir, puedo recibir lo que sea, porque a lo mejor no tengo algo tan definido como idea para lo que yo quiero. Es como, solo me quiero tatuar, solo quiero tener una imagen, quiero tener
0: un tinta. Un espejo, voy al espejo.
2: Quiero tener tinta, punto. Así, exacto, no me importa que sea, solo quiero tener algo, porque mucha gente me pide cosas que ni siquiera yo hago, ¿no? Entonces, decir, pero pues quieren algo a mi estilo y al final me piden otra cosa que nada que ver. Pero de alguna forma podemos tener esa, ¿cómo se puede decir? Ese punto de equilibrio entre esa idea con mi estilo y crear algo único, ¿no? Que eso es algo que es lo que me gusta hacer principalmente, algo que no sea repetible y que cada quien tenga algo único de alguna forma, ¿no? Porque ya es bien difícil crear algo desde cero, pero creo que teniendo estas ideas tan diversas de cualquier persona con un estilo definido se puede crear algo interesante. Pero conectar con alguien que no conoces, yo digo, puedes ser más específico con tu idea porque de repente es pues demasiada libertad, ¿no? Porque, ok, bueno, esta es mi propuesta. Ah, no, y si le cambias acá y termina siendo una cosa totalmente diferente.
0: Oye, quiero un coche y termina siendo un caballo, mamá, de verga.
2: ¿No? Sí. Sí, es interesante la comunicación, la conexión que se crea con los clientes, con las personas, porque permite siempre un crecimiento. Me permite a mí crecer como artista porque creo imágenes a partir de lo que tú piensas.
0: Pero además, a mí me parece, y perdona que te interrumpa ya, o sea, yo sé que eres una persona bastante adosada en la creación de imágenes. Están bellas tus imágenes, yo las admiro mucho, están bellas. Pero no, o sea, me parece que el verdadero arte está en el escuchar, güey. No, o sea, lo que tú haces es como conectar con las personas para sacar esa, o sea, empezar a minarlos a través de abrir la confianza y conectar. Eso me parece sumamente especial.
2: Como es una interpretación. Uh-huh. Es una interpretación, una abstracción a lo mejor, uh-huh, ¿no? Del, de quien está ahí diciéndote con palabras y materializarlas.
0: Exactamente.
2: ¿Sale? Eso.
0: Y eso está bonito, ¿no? Y además luego... Que además luego va a la profundidad de la piel, ¿no? Lo que decíamos, o sea, no es que, uh-huh, se quede ahí, o sea, se va... chingues, madre, es un putazo, tras otro putazo, ¿no? Y de aparte, depende de dónde lo escojas, y ¿sí? De ciertas cosas, o sea, como esa decisión que, pero ya, que, es que lo curioso es que el dolor, bueno, es mi experiencia, ya, o sea, el dolor ya quedó contigo, ya cuando lo ejecutas, ya no se siente tan profundo, ¿sabes? Uh-huh. Es más culero llegar a decir, güey, vengo con este pedo. Y cuando lo estás abriendo y cuando juntos, en este caso incluyendo a ti, llegas a una simbolización, a un grafo, y lo ves y dices, ah, vergas, está chido. O sea, ya sacaste toda la mierda, güey, ¿no?
2: Uh-huh. Como una catarsis.
0: Ajá, ya sacaste. Pero la catarsis fue antes, porque cuando ya la ejecutas, claro que duele, porque nunca voy a decir que no duele, no mames.
2: Sí.
0: Pero ya no es lo mismo, güey, dolió más. Es más, duele más a veces las experiencias.
2: Duele, que te... duele más la razón.
0: Exactamente, güey. Exactamente, ¿no? Misma,
2: sí.
0: Exactamente, duele más los hijos de su pinche madre. ¡Ah! O hijas de su pinche madre.
2: Nombres.
0: ¡Ah! No por decir algunos. ¡Ah!
2: Pero el dolor es totalmente... Obviamente cada quien maneja el dolor diferente. Pero yo me he fijado que el dolor tiene mucho que ver con la seguridad con la que quieres hacerte el tatuaje. Porque el querértelo hacer, sea la imagen que sea, si tú estás súper seguro, segura de que quieres tenerlo, pasa a segundo plano el dolor, siempre. O sea, alguien que no quiere hacérselo, que me ha pasado, que es por presión ahí, como... algunos casos que experimenté muy incómodos, el dolor se magnifica, porque tiene que ver con lo que quieres.
0: Un rechazo,
2: y tiene,
0: ¿no?,
2: otra vez que ver con la identidad, porque si tú vas a tener algo en el cuerpo como un legado de tu historia, pues tiene que ser algo que tú quieras hacer, lo que quieras transitar ese momentito de dolor para después apreciarlo, porque me parece bonita la idea de que el viaje por la historia de tu identidad sea ver tu cuerpo y ver esas imágenes y recordar. Es como recordar, como hacer una pausa. Uh-huh. Entonces, voltear hacia atrás y decir, este me lo hice por tal motivo. Ni siquiera el motivo es... ese día me pasó esto, o ese día me pasa tal
0: se
2: cosa.
0: Vuelve, para... se vuelve como un pinche como un proyector holográfico.
2: Claro, por supuesto. Por eso es algo...
0: pinche dispositivo
2: bonito.
0: Futurista.
2: Real. Es muy bonito. Claro, claro. O sea, no es solo la que sea pigmento sobre la piel, debajo de la piel o entre la piel. No sé. Es un recuento... Mm-hmm. Es una ver hacia atrás y recordar un poquito qué ha pasado ahí. O sea, al final es un recuento, ¿no?, de tus momentos. Es una representación de lo que tú quisiste en tal día, específicamente ese día que tomaste la decisión. Bueno, el día que te dieron cita o...
0: Sí, porque voy a tatuar. No, sí, mira, tengo la agenda abierta hasta... Ah, chicas, hasta mañana para agosto. Ya no quiero, güey, no mames, ya no. Sí, no. Oye, hay otro par de cosas. Hay un par de temas que me gustan mucho. Por ejemplo, lo quiero llevar también hacia esta parte, como dices, el legado, la historia. Como estas arquitecturas y templos y cosas que se van sumando uno tras otro, ¿no? Que nos habla de identidad y de piedras que se suman. Y por otro lado, un tema que proponía justo a Alan, que hablaba que, ¿no?, desde lo somero, pero lo profundo de lo somero, ¿no? La pertenencia y todas estas cosas. Para empezar a configurarlo. O sea, por una parte te digo, es curioso, por ejemplo, en lugares como el nuestro, ¿no? En estas pinches ciudades del eterno desarrollo como es la CDMX, ¿no? Que nunca termina de ser el primer mundo, pero que cada vez que le escarbas por algún lado encuentras vestigios,
2: sí,
0: ¿no? O sea, ahí hay rocas Y cuando uno entiende cómo fueron construidos nuestros templos, y digamos nuestros templos en términos genéricos, porque más pinche blanco y pálido raza española, no porque yo me quiera ver así, sino mestizo me refiero, sí, claro. ¿No? Sino, y cuando empiezas a entender cómo fueron construidos estos espacios, es una capa tras otra capa, claro. Tras otra capa, ¿no? Se empezaron siendo un pequeño montículo, al cual le pusieron otro montículo, Y es esa construcción de decisiones, ¿no? Es este constructo de ir tomando, digamos, escalones de cosas que se te enciman para tener algo diferente, ¿no? Y si vemos el cuerpo como esta geografía que se va cambiando, que se va modificando con el tiempo, que a lo mejor un primer tatuaje, ¿no? No te gustó y después lo transformas porque le pusiste algo encima, o simplemente te vas a otra parte, y hay como un mapa de ti, güey, ¿no? Es tu propia cartografía, vas viendo así de, ay, güey, claro, y aquí, y acá, y eso, esto se va volviendo un pinche, una ruta semántica de tu corazón, de tu mente, sí. ¿No? Eso, ¿cómo es para ti? ¿Cómo ha sido para ti? Por ejemplo, supongo que tienes clientes ya de tiempo, uh-huh. Por ejemplo, ¿cómo has visto su transformación por una parte? Y por el otro, ¿cómo es para ti misma irte adosando, por ejemplo, de otras imágenes?
2: La transformación, creo que la evolución, mejor dicho. Viendo a mis clientes a través del tiempo, muchos recurrentes. De hecho, son los que me han sostenido tanto.
0: Gracias por los últimos 10 años de reta, carnales. Gracias. Sigan ahí. Si encuentran todavía, mira, busquen en la palma de su pata. Ahí todavía tienen un espacio.
2: Es ver la evolución de mi trabajo, ver la evolución de sus historias, de nuestros personajes en conjunto, el platicar con una persona que tatué hace 10 años, ahora, ¿no? O clientes que estuvieron
0: conmigo. ¡Pinche arqueóloga! ¿No? ¡Eres una arqueóloga! Okay.
2: Cuando llegué aquí a la ciudad, de nuevo, pero ya ahora como tatuadora, clientes que me han seguido a través de los diferentes estudios donde he estado, que me han conocido en diferentes espacios. Las pláticas como son distintas de un espacio a otro también, el reconocernos en todas las historias que hemos tenido en común, incluso que ellos también han seguido mis historias, porque así como contigo fue platicar, claro, de tu drama, pero también ahí va el mío, ¿no? Porque
0: claro.
2: Se vuelve una...
0: Un vaivén.
2: Claro, una terapia en conjunto, porque...
0: Ahí está, entonces ya merezco descuento, no mames.
2: Michi, micha. porque es la empatía y la retroalimentación. Cuando tú platicas, se va creando una confianza inevitable. Si de repente son 5 o 6 horas de sesión, entonces es lógico que empieces a tener mucha más confianza con algunas personas, más unas más que con otras. Hay gente que... he podido estar una sesión 5 horas y que no digan nada, porque el dolor lo concentran más en silencio que hablando, ¿no? Entonces es muy diferente una con otra, incluso hasta con personas que conozco, así de que yo noto cuando quieren hablar, cuando no, entonces se puede hacer perfectamente en silencio y así trabajo más rápido. Entonces,
0: con razón te ha tardado un chico conmigo.
2: ¡Sí!
0: Perdón, discúlpame, güey. Yo voy a tener
2: que
0: llevar un candadito.
2: Es que
0: nos vamos
2: si me dan
0: a poner.
2: Me tardo un chingo.
0: El que se lo quite.
1: Uy, la verdad que este no para de hablar nunca.
2: Y es que, vale, ajá, porque también estás de repente como que en el chisme. Y yo estoy tatuando, ajá, pero también yo. Cuando platico, pues hago muchos ademanes. Entonces, de repente es inevitable que yo esté aquí tatuando. Sí, claro, aquí una línea. No, que se para un
0: diente de león. Ah, era un diente de león, güey.
2: Se para un poquito la máquina de la piel, claro. No hago el ademán, claro, con los brazos así abiertos.
0: Exacto.
2: Y después digo, no, Jazz, así.
0: ¿Qué te ibas a hacer
2: una
0: rosa?
2: Deja de hacer ademanes cuando estás tatuando. Tienes que seguir ahí para seguir el tiempo que tiene que ser, ¿no? Pero claro, que siempre platicando, pues es distinta la sesión.
0: ¿Y tu propio mapa?
2: Mi mapa ha sido mucho de experimentación técnica, porque fue para aprender, ¿no? Entonces,
1: ¿pero tienes de algún otro tatuador?
2: Sí, sí, sí, sí, bastantes. Bueno, no bastante, tengo un montoncísimo, pero sí, justo. O sea, tengo...
0: Tienes unos grafos muy bonitos, justo.
2: Sí, sí, sí, sí, de hecho, sí, bastantes. Este último.
0: Ah, presumido.
2: Pues es también experimentarlo de esa otra forma, tiene que ser. Experimentarme a mí como la piel sintiente de un elemento externo, ¿no? Cómo fui sintiéndolo, cómo fui experimentándolo yo, porque yo no tenía ningún tatuaje cuando empecé a tatuar. Entonces, por eso fue, pues, tener respeto. Uh-huh. Es decir, tengo que hacérmelo yo para saber qué es lo que está sucediendo aquí. Y ya después empezar con alguien más. Y también experimentar el que alguien más, darle la confianza a alguien más para que pueda darme algo y yo darle también algo. O sea, a lo mejor lo estoy romantizando mucho, pero es que...
1: Está chido.
2: Sí, a mí también pues es que ha sido un recurso súper importante en mi vida. O sea, más allá de que es el recurso del que más vivo ahora. Entonces, le tengo un respeto especial. Por eso te decía que no me gusta decirle lienzo, porque es algo más allá. Estamos hablando entre conexiones, estamos hablando de crecimiento, de que cada momento nos tiene que dar algo como vida, como experimento de nosotros mismos. Uh-huh. Cómo vamos creciendo, cómo vamos evolucionando, cómo vamos sintiendo, cómo vamos manejando el dolor también.
0: Exactamente, el dolor.
2: Pues es que es un montón de cosas que ver y de ser una persona tan intolerante, también el conectar con gente tan distinta, con historias tan fuertes, que de esas de que de repente es una cosa es echar el chisme y de levanto las manos. No, de que de llorar, o sea, de que te están contando algo tan fuerte que dices, puta madre, o sea, necesito parar la máquina unos segundos porque, a ver, o sea, me estás contando algo súper fuerte, y...
0: Y que aparte, qué loco, porque esas palabras, esas emociones están selladas con sangre, güey, ¿no? Sangre mezclada con tinta, güey.
2: Tal cual, es... Me han contado cosas que me dan tristeza, que me dan coraje, que me dan nostalgia, que me dan tantas cosas. Porque al final todas las historias pues las relacionamos con lo que hemos vivido, ¿no? Uh-huh. Entonces, yo creo que si alguien te cuenta algo totalmente ajeno a lo que tú hayas experimentado, no es lo mismo como tú vas a interpretar ese juego de palabras. A lo mejor se vuelve solo eso, un juego de palabras, no una sensación o un sentimiento. Y eso yo lo tengo que atravesar también con el tatuaje. Porque en la ejecución va lo que me están contando, lo que estoy sintiendo, o hasta incluso rechazo. También he sentido eso.
0: Claro.
2: O sea, decir, ya quiero que esto termine porque esta persona me está provocando una sensación...
0: ¡Ansiedad!
2: De rechazo terrible, pero terrible. Una vez me provocó tanto... Una sensación tan fuerte de rechazo... que me dieron ganas de vomitar.
0: No mames.
1: No
2: mames. O sea, que yo estaba... Y él estaba haciendo... Bueno, mejor no voy a decir qué va.
0: Ah, no, cualquier cosa.
1: Mi pecho no es bodega.
2: Sentí muy fuerte desde que le abrí la puerta en mi estudio, que trabajaba yo sola. Y dije, no le tatúes nada, no le tatúes.
0: Y aún así...
2: Y lo hice y me contaba cosas muy extrañas, de hecho, desde el símbolo que me pidió. Yo estaba resistiéndome, fue un tatuaje en medio del pecho, y yo estaba queriendo devolver el estómago. O sea, fue muy fuerte, muy
0: pero
2: fuerte.
0: Fíjate qué loco, porque ahorita acabas de tocar eso, como dices, emociones, ¿no? Y las emociones son diversas, no son las personas, ¿no? Las experiencias, las emociones. Seguramente eso daría para...
2: Más.
0: Muchísimo de qué hablar. Uh-huh. No mames, qué loco. Oye, y Ya nada más por último. Bueno, llévanos con...
1: ¿Tú quieres rola o no?
0: Sí, que no, ¿quieres una rola? ¿Quieres una rola de las que nos pusiste?
1: ¿Quieres una rola, carnal?
0: ¿Quieres una rola? ¿Quieres una rola qué? ¿Quieres una rola qué?
1: Para que se te quite la sensación.
0: Mira, ya no respetamos, pero estamos en la canción de la sirena. Uf.
2: Uy, es que esa es muy dramática.
0: Así, justo, ponla. Ya que estamos...
2: Y que también tiene conexión con David Lynch, porque fue esa canción la conocí por la película de Los Highway.
0: ¿De Los Highway? Ok.
2: Sí. De David Lynch.
0: Nos va a llevar acá.
1: Verga, todo está saliendo ahorita en el algoritmo. No le puse song.
2: ¡Wow!
0: Ya la tiene bien ubicada. Ya le puse. Güey, nos están espiando. Ya tienen tu voz.
2: Sí, ¡ah! Sí, ya tienen.
0: Claro, o sea, ya tienen metalenguaje, güey. Dice, no, mira, ya. Estas son sus vibras, esto o sea, suena así, habla de esto, es esa morra. Venga.
1: Espérate. Padre Santo, aguanta. Ahí estás.

0: Donde eran los eran la transición de los 80s, 90s, donde si yo si te veías débil, eras el buleado
1: Sí,
0: así
1: obvio.
0: totalmente.
1: Claro.
0: Entonces ya uno trae otra construcción, ¿no? Ya.
1: Y yo como mujer lo de la misma generación lo experimenté distinto, obviamente, pero también otra vez vuelve a ser este personaje, ¿no? Que es este que tienes que ser súper rudo y no tienes que mostrar
0: Pero
1: tus
0: el
1: sentimientos.
0: güey así, como aparente ser súper rudo, así tatuado,
2: Ay, no mames, no,
0: tatuado así,
2: güey.
0: medio panzón mamado,
2: Mi
0: brazo
2: panzón, mamá. Güey, dame, no
0: pantalón
2: mames.
0: entallado,
2: Carnal,
0: botas
2: voy a pinche
0: vaqueras.
2: funar este güey. Me esfuerzo tanto en el puto plan sexenal para que este güey me diga panzón mamado. La
0: Güey,
2: madre.
0: eres un panzón mamado,
2: Qué vale
0: güey.
2: madre, güey.
1: El
2: Va,
1: rollo,
2: va, va, va,
1: ya,
2: carnal, va,
1: lo
2: lo voy a poner. Sí, güey.
1: destruiste.
0: O sea, se ve rudón, ¿no? Pantalón así pegado, botas vaqueras, panzón
2: Botas
0: mamado,
2: vaqueras. No
0: bigote
2: mames.
0: acá de.
2: YNCA.
0: Ajá, exacto. Y tatuado,
1: Tatuajen hasta el
0: ¿no? Y todo el tiempo
1: cuello.
0: mandando amor, güey. Es como otro pedo, ¿no? O sea.
1: Esos contrastes están súper
0: Simón,
1: bonitos.
0: sí.
1: Sí. Sí, mira, a lo mejor tú que no tienes ningún tatuaje, súper rudo,
0: Ah, yo no soy
2: No, es
0: rudo,
2: igual,
1: ¿sí?
2: mira. Este pinche payaso, déjenme decirles que es igual que yo, es un güey que es, además que lo admiro porque es un sobreviviente como yo. Somos los últimos de la cadena trófica de los culeros de la unidad y este güey también es un sobreviviente, además también talentoso, por eso lo admiro. Salud.
1: Salud, muchas
2: Salud, salud,
1: gracias.
0: Yo con pura agua, banda, perdón.
2: Así es que alguien tiene que terminar responsablemente el programa,
0: Sí,
2: porque no
0: okay.
2: bien pedo,
0: Lo
2: creo.
0: peor del mundo es ir a una oficina del gobierno crudo. Créanme, no lo hagan.
2: Ah, sí, vas a ir mañana
0: Sí, tengo que ir a una a la oficina del gobierno.
1: Madre mía.
0: Sí, te ven feo las señoras que te tocan, así de, ah, este hijo de la chingada apesta alcohol.
1: Bueno, yo mañana voy a ir a que me den dolor por mi propio gusto.
2: Ah,
0: ¿A
2: ¿también vas a ir a
0: dónde?
2: que te rayen? Te
1: Sí.
0: van a.
1: Sí. Continuar un tatuaje.
2: ¿Cuál?
1: Este.
2: Está bonito, ¿eh?
1: Aquí en la mano, por acá.
0: Ah, se ven ahí las líneas, ahí dice, ¿cómo
1: Sí.
0: se le dice?
1: Es como. Quería algo fuerte, no que tuviera una forma específica. Que fuera algo fuerte. Algo que tuviera que ver con fuego también.
2: Sí, porque se
1: No
2: ven ahí
1: sé.
2: como unas
1: Sí.
2: ondas, ¿no?
1: Ajá. Sí,
2: Y tienen
1: entre
2: como contra.
1: flor, fuego, nubes, hay una mezcla que me está haciendo mi amigo Chess Black.
2: Ok.
1: Sí, me encanta.
2: Saludos a Chess Black. Un
1: Totalmente.
0: saludo.
1: Saludos.
2: A huevo, Chess Black. Besos.
1: Sí, saludos,
2: Besos y
1: Chess.
2: rayones.
1: Tal y cual.
2: Negros y de los blancos. No, no,
1: No
2: sea.
1: mames.
2: No, bueno, no estamos hablando de sustancias aquí. No, no estamos hablando de sustancias. Oye.
0: Nos van a cancelar
2: No,
0: una vez más.
2: güey. No, está bien. Oye. Una de las cosas que nos quedamos como. Hay dos cosas que me quedan pendientes. Primero, me gustaría hablar de algo que nos propuso Alan, que está chido. Que es como esta onda de la pertenencia, ¿no, Alan? ¿Qué?
0: ¿Yo qué? ¿Puede repetir la pregunta?
2: Ah, ¿cuál
0: ¿Pertenencia de qué?
2: Pues como, o sea, como lo que nos comentabas del. Iconográficamente o iconosocialmente, güey, cuando empiezan a suceder cosas que tú quieres traer para pertenecer, güey.
1: Ah,
0: Ah, sí, hace rato lo
1: los
0: sé,
1: tatuajes
0: sí.
1: de moda.
0: Los tatuajes de moda, tío.
1: Sí, claro.
0: Simón,
2: O sea que
0: pero.
2: cualquier cosa que puedas traer pueda ser algo que te relacione, ¿no?
0: Simón.
1: Sí, y tiene que
0: Pero.
1: ver, ajá, con la pertenencia. Si alguien que justo solo se quiere tatuar por experimentar una sensación, sin tener claro qué es lo que quiere, entonces va a buscar en internet algo que se reconozca con su intención, porque a veces ni siquiera es la idea, sino con la intención. Entonces hace una búsqueda, dos, tres palabras y van a salir un montón de imágenes. Un montón de imágenes que ya cientos o miles de personas tienen, ¿no? Porque todos pues han copiado y recopiado y
2: Se han apropiado.
1: algunos apropiado y otros tal cual lo que ven.
2: Ponme
1: Y ni
2: este. Ah,
1: siquiera, claro, o
2: ponme
1: sea, ni siquiera hacerle ahí un trabajo de
0: este. Ya traen
1: interpretación,
0: el
1: no, no,
0: papel
1: si
0: albañil y
1: quiero
0: ya.
1: este ahí,
2: Exactamente,
1: total,
2: güey.
1: total.
2: Güey, como cuando
1: Sí.
2: entrabas a las fiestas que. ¿Te acuerdas que te pegabas así el
0: Ah,
2: pinche?
1: sí. Ay, claro.
2: Ah,
1: Así toma tú
2: igualito.
1: también el sello.
2: Así te la
1: Toma.
2: chupabas.

0: la chaparra se te pegaba así un chingo de tiempo. Así de, güey, me está doliendo.
1: Ya con el sudor era así. Ándale.
2: Bueno, yo sí fui un par de veces con la baba. Güey, para que se pasara.
1: Ay, bueno.
3: Perdón, banda.
0: Bueno, ya tuvimos aquí sudor, baba, desodorante. No,
1: bueno, pero esta cosa de la pertenencia, del hago algo por pertenecer, ajá, pues lo puedes ver en cualquier
2: círculo.
1: Ajá. O sea, desde la música, uh-huh, sí, hasta las mismas, hasta el lenguaje, ¿no? Por pertenecer, tienes el mismo.
2: Como acá el panzo mamado y yo hablamos más o menos
1: el igual mismo el slang,
2: el calor, la jerga popular de la unidad marina.
0: Panzo mamado, bueno, mames. Acaba de nacer uno, mames. Voy a borrar este programa, banda. Chile, escúchenme porque nunca va a volver a existir.
1: Su humanidad acaba de tener una fractura.
0: Sí, güey, miedo. No mames,
2: güey. La unidad nunca te permitió tener ego, güey. Siempre había un güey que te chingaba desde el octavo gacho, piso. No.
0: Pero fíjate, justo esta vez, ¿no? O sea, por ejemplo, el slang, ¿no? O sea, tribalizarte, güey, ¿no? Pertenecer por la lealtad a un conjunto de ideas, de grupo, de algo que sea.
1: Pues por querer entrar a un mundo sin tener algo en especial. Es que creo que tiene que ver con la experimentación también, porque alguien nuevo, alguien que no tiene nada que ver con el tatuaje, piensa que lo que ve en línea, en internet, es algo único. Ah, yo lo vi, pues yo me lo quiero hacer. No está pensando en que
0: en que hay millones de pinche difusión,
1: sí, claro,
0: ¿no?
1: En que otras 77 personas ya se lo hicieron, ¿no? Pero es válido, porque también forma su historia o su historial. Que después de años se va a dar cuenta, ay, no, pues este güey también lo trae, este también, ¿no? O ya vi que yo puedo crear mis propias ideas, viendo hacia adentro de mí y decidiendo una imagen a partir de mis propios conceptos. Y entonces ahí es donde entro yo, a veces a
0: traducir,
1: ayudarles un poquito con eso, porque me dicen, es que no tengo...
0: No mames, güey.
2: No mames, mijo.
0: Pregúntale por lo menos a la IA, no seas mamón, güey.
1: Bueno, ya ahora sí ha sido un recurso bastante recurrente. Sí.
0: ¿Ah, sí?
1: Pero apoya, porque es un recurso, no una solución.
0: Claro.
1: Sí, o sea, me dicen, mira, es tengo esta idea, se lo... platiqué a ChatGPT y pues esto me salió, pero al final de cuentas quiero que tú lo transformes, ¿no? Claro. Como a tu estilo, bla, bla. Es un recurso y me parece súper importante y necesario, porque yo te había dicho a ti, un boceto, un rayón, es para mí un recurso súper importante para entenderte más, si no adivinar todo. Entonces, pues, sí, sí es un recurso importante a lo que yo pueda ya después transformar. Pero volviendo a esto de la pertenencia, de las modas, de los tatuajes, el cómo la persona misma lo va a ir identificando o no como propio. Y por eso también hay ahorita un montón de gente que se quiere cubrir los tatuajes que ya tiene. No solo porque ya no conecte con ellos, porque a algunos me gusta la idea, pero no el estilo o la ejecución del tatuaje. Entonces, bueno, ahí otra vez viene la transformación. Y ya el entenderse como una persona que puede identificar lo que le gusta para tenerlo en el cuerpo. Uh-huh. Yo les digo mucho a los que van por primera vez a tatuarse, es que después de hacerse el primer tatuaje, les es mucho más fácil después identificar cosas que quieren. Porque una, ya te reconoces con el dolor, con la sensación, ya fue después de una experimentación, entonces ya te familiarizas con esto, con lo que siente tu cuerpo. Entonces dices, ah, ok, pues a lo mejor sí me puedo hacer un tatuaje más grande, ya puedo añadir estos otros elementos.
0: La verga, toda la pinche espalda, ya, ¿no?
1: Sí, sí, bueno, también he tenido clientes primerizos que se hacen tatuajes, no sé, de 30 centímetros, o sea, enorme. Y sí, es un shock, sí, claro.
0: Bueno, o sea, de hecho, este fue mi primer tatuaje. O sea,
1: y es enorme.
0: Como 30, ajá. Y
2: ¿con
0: ya?
2: ¿Con ya?
1: No.
0: Y fíjate que, por ejemplo, tengo un amigo, que no voy a decir su nombre, Pero me acuerdo que cuando lo vio, está horrible. ¡A chinga tu madre, güey! Te vale verga, güey, ¿no? O sea, es mi distinción. Sí, ya sabes. Y es como, güey, sí, tienes razón. Hay veces que yo también, me gusta, lo describiste, me gusta la idea, güey. Me gusta el valor, o sea, me gusta pensarme en yo decidiéndolo. Uh-huh. Pero gráficamente no me gustaba. Ya sufrí una transformación que también ya no, bicho, la persona que me lo hizo. Lo hizo mejor, pero tampoco me gustó.
2: ¿No? Chale, pues qué, entonces.
0: Oh, pues ya va el tercer, ya va el tercer piso de la pirámide, güey, ¿no? En lo que hablábamos. De la...
1: Capa tras capa.
0: Capa tras capa para llegar a una, un pinche edificio más.
2: Mi canal va a llegar contigo. ¿Me puedes ayudar?
0: Sí, ya. De hecho, sí, lo tengo ya, en la lista.
2: Tírame un paro, así, ¿no? Ya, ¿qué onda?
0: Ya, bórrale, saca la goma esta de la...
1: Ya, la piel toda lastimada, el tatuaje ya todo
0: con... Injértame, sí, me, arráncame de la nalga, ponme acá.
2: Piel de elefante, güey.
1: De pescado, ¿no?
0: Ah, dale, güey, a rayas sobre esa, güey. Pero, por ejemplo, por ahí empezaste tus rolas, ¿no? De los covers, güey, ¿no?
1: Sí,
0: o sea, los... Los covers, este reinterpreta los pisos sobre el piso. Está bonito eso que me dices, porque yo seguro muchas personas han cubierto. Y no, sí. Pero como dices, o sea, no transformas el núcleo de la decisión, porque yo no estoy arrepentido de la decisión, uh-huh, sino de la representación.
1: De la imagen que tienes. Ajá, de imagen. Que
0: y no es arrepentido, sino que ya no refleja mis gustos. Sí. ¿No? Pues sí. Porque es el único, ¿eh? Los demás. Y hasta eso ni... O sea,
1: pero como un elemento visual, ¿no?
0: Exacto, como un elemento visual.
1: O sea, como si fuera algo ornamental, uh-huh, que dices, esto ya no me gusta.
0: Sí, como si tienes
1: decorar así... decorar tu casa.
2: O cambiar de estilo de ropa.
0: A huevo, traes un pinche Ferrari, ropa, ¿no? Traes un traes un pinche tapón de Volkswagen. ¿No? Sí. Así, ¿qué? Por
2: cálmate,
0: decir.
2: Cálmate, Ferrari.
0: O sea, es por poner una analogía.
2: Tu cuerpo es un Ferrari.
1: No, a ver, las mezclas...
0: Panzo mamado, güey.
1: Las mezclas... están buenas también.
0: Sí, sí, claro.
1: ¿No? O sea,
0: claro,
1: que no todo tiene que ser coherente. Creo, uh-huh, que también la incoherencia está súper chida.
0: No, y me gusta la idea de que diferentes. tengas un punto como... Lo que te digo, o sea, porque también creo que en algún momento debes de cuestionar tu propio respeto por tu decisión, ¿no? O sea, güey, o sea, no importa si... O sea, ¿tú crees que la persona que me dijo que estaba feo, mal contrasta, me gustó? Me dijo, ¡ah, chingas a tu madre, güey! A mí no me vale verga tú.
2: Oye, también claro, está fuerte decirle a alguien que no está chido.
0: ¡Claro! ¡Qué pinche valor!
2: Bueno, yo para... nunca le he dicho... O sea, pues es su cuerpo, güey, pues a mí vale madre, exacto, ¿no?
0: ¡Claro!
2: O sea,
0: ¡pinche realmente... petulante, güey!
1: Sí, porque pero... al final les estás opinando de algo que a ti no te corresponde.
2: Exacto.
0: Ni siquiera sabe cuál es lo que está detrás, güey.
2: Ajá, también, o sea, sí.
1: O sea, el que no tienen ni siquiera por qué, si no vas a decir algo que a la persona le haga sentir bien, ¿no?
0: Claro.
1: O sea, ¿cómo, para qué chingados le está haciendo ese comentario? O sea, ¿qué es? ¿Qué? De verga, ¿no?
2: Pues sí,
1: ¿qué es lo que traigo yo? No, sí, claro.
0: ¿Por qué naciste tan feo, güey? Ah,
2: perdón, sí, es como banda, la gente me así caí que de te morro. Ve,
1: ay, como que estás más gorda, ¿no?
2: Ah, eso, o sea, eso suena a tía.
1: Eso es igual. Pues
0: no,
1: igual
0: como que embarneciste, ¿no?
1: Sí, o sea, es lo mismo. Estás opinando de algo que no...
0: Como que te rayaste muy feo, ¿no?
1: Una vez una clienta, que ya no la quise ver después, me dice, es que yo creo... que la gente morena no debería de tatuarse.
0: ¡Ah, no mames!
2: ¡Ah, no mames!
1: Chingada. O sea, es que un amigo tiene un tatuaje, pero es moreno. Y yo le dije, es que tú eres moreno, no debiste haber tatuado. No te debiste haber tatuado. Y yo dije, pero en serio, le digo, pero eso no tiene nada que ver.
0: Pinche pantenocracia, güey.
1: O sea, no, pero aparte que es una persona que estoy tatuando ahorita y que tiene esos... pensamientos.
2: No,
0: surgen esto que dices, le rechazas y de güey.
1: ¡Qué estupidez! Vale, pero qué estupidez. O sea, ¿y de dónde viene su comentario? Pues también a mí me vale verga, pero hay que respetar y hay que cuidar las palabras, ¿no?
0: Claro.
1: De repente, que luego yo no lo hago muy bien, no en ese sentido, pero.
2: Todo así viendo.
1: Yo ya me acordé casi.
2: Ya no digo nada porque sí.
0: Música de elevador. Ah, música de elevador, por favor, adelante.
2: Nos van a cancelar, güey. Sí.
0: Ah, está bien, porque también uno tiene que tomar posición frente a ese tipo de cosas, ¿no? Ya no estamos como, ya no podemos ser tan tibios últimamente, ¿no? O sea, si no te nos gustan ciertas cosas, las puedes decir, porque tampoco está mal decir, güey, a mí no me gusta eso. Éticamente, pues, o sea, como en una ética profesional, no la rechazas en el momento.
1: Y tiene que ver con la identidad también, que te vas construyendo. Entonces, uh-huh, cada vez tienes más firme tus ideales, tus sí y tus no. Y entonces te vas construyendo a través de eso con las personas. Entonces te vas conectando, desconectando del entorno todo el tiempo, pero cada vez con una posición más firme. Y no siempre se puede, creo, porque también hay puntos donde hay que ser un poquito más diplomático, donde como no conoces la historia completa, pues te puedes detener un poquito. Pero eso no quita lo que tú por dentro estés experimentando, ¿no? Tus emociones, tus pensamientos o tus críticas, tus reflexiones.
2: Pero, o sea, ahorita que dijiste eso de tu tatuaje, que dicen que está culero, que a mí no.
1: No sé. No del que le hice yo.
2: No, no, no, no, el que le hice ya.
0: No,
2: pero también tú, qué bueno que lo mandaste a la chingada, pero, o sea, darle una explicación, güey, me lo hice así.
0: No le di la explicación, güey, le di la vuelta, me reí.
2: Esa puerta abierta, va así.
0: Sí, nada, me reí.
2: A huevo,
0: la vuelta no le.
1: Imagínate tomarle importancia a cada persona que te dice un comentario, porque aparte, pues ya también uno empieza a aprender que los comentarios vienen de acuerdo a las vivencias de cada persona.
2: Exacto.
1: Entonces, simplemente tu comentario no me pareció, pero tampoco tengo que armar una discusión.
0: Claro.
1: Necesariamente, ¿no? Porque es darle importancia. Si la persona te importa, a lo mejor argumentas. Si no, ¿cómo para qué?
0: Pero fíjate que abundando un poco en ese mismo tema, de modo paralelo, pero siguiendo en el hilo que cortamos. Como saben, tengo una hija, ¿no? Casiopeita, que luego anda por acá. Y luego llega rayada, ¿no? Así de la escuela. Como todos nos rayábamos, ¿no?
1: Sí, tengo algo bonito que decir.
0: Sí, y no mames, ¿no? El otro día llegó con un pinche corazón o trae un ancla, cosas así, ¿no? Uh-huh. Evidentemente yo sé que es, no quiero yo como decir, pues es que como me ve. O sea, sí, seguramente es una inspiración. Pero pues es algo como me gusta que, o sea, es la verdad, casi siempre está en lo somero y lo inmediato, no con falta de profundidad, sino la identidad se ve, ¿no? O sea, y muchas veces el simple hecho de quererte poner una imagen de cualquier cosa ya es ir construyendo tu mapita.
1: Pues empezamos todos con las calcomanías estas de los piedrulces.
0: Ah, esas que decían que si chupabas. Te ponías bien grave.
2: ¿El de la lata?
1: Eran unas cajitas de cartón chiquitas con también, los caramelos, sí, y traían.
0: Claro, pero no, o sea, hoy el nómada justo
1: que
0: me.
1: Mojar y
0: exacto, hoy el nómada justo me regaló unas estampitas del mundial y digo, ¿qué, güey? Estas son de las que si las chupas te pones bien grave, güey.
2: Son las
0: chupas. ¿Como hologramas? Ah, güey.
1: Híjole, aguas, ¿eh? Con los dulces que se vendían cuando éramos niños, nosotros.
0: ¿Sí ponían o no ponían? Quítamelo. Desmitifícame.
1: Había un botecito que era como si fuera como un pegamentito que tenía un popote. Entonces, era pegamento tal cual o un solvente.
0: Eso ya se vuelve bien turbio.
1: Pero era para hacer burbujas y que se quedaran.
2: Huevo, sí, como plástico, ¿no?
0: Sí. O sea, pero pues ya sí, como
2: estaban en las ferias, yo me acuerdo.
1: Pues afuera de mi primaria están. O sea, y todos ahí
0: suena
1: con su
0: mal.
1: Cosita
0: suena
1: ahí.
0: Suena mal.
1: Sí, es como moneándonos.
0: Sí, suena mal.
1: Pero justo esto que decías de tu hija, de que llegué con dibujitos, se me hace súper curioso, particularmente curioso en mi historia, que en la primaria yo les hacía yo me dibujaba y les hacía dibujitos a los niños.
0: Claro.
1: Pero algo curioso es que era con la punta del compás, no con la.
0: ¿Los desgrafiaba? No, sin anestesia aparte.
1: Es que era súper curioso porque, a lo mejor era porque iba en una primaria pública, no sé. eran un montón de niños con su diversidad, ¿no? Y entonces yo les dibujaba ojos, justo. Me gustaba dibujarle ojitos, pero a veces se me hacía curioso porque se les quedaban marcado en blanco y otros en rojo. Después entendí que era a quienes les ponían crema y a quienes no. Claro, y hasta en mí, así es. Después dije, a mí no me ponían crema muy seguido porque se me pone, o sea, era como la piel ceniza. Y entonces, pues, se dibujaba bien, bien bonito. Oh, wow. Yo porque era así como que bien fácil, le marcaba con el acero del compás. Y entonces quedaba la línea blanca y entonces ahí le rayoneaba todo. Y luego nos dice, no, pues esto no, así como que no, no da, no da. Y, entonces,
0: y le parece un pasajando más.
1: Toda irritada de...
2: Y a sangre.
0: ¿No? O sea, Moraleja, por favor, no manden a sus hijos una pública porque se van a encontrar crema con una pinche torturadora, así. Futura tatuadora.
1: Eso ya vaticinaba lo que me iba a dedicar después, ¿no? O sea, un poquito de dolor, de experimentación con la piel. Pero se me hace curioso que les dibujaba, porque así yo haciéndome ojitos. Ay, yo también quiero, yo también quiero.
0: Ah, qué chido.
1: Igual fueron dos personas, pero bueno, dos niños, pero...
0: No importa, pero ya desde ahí estaba sacando.
1: Exactamente, sí. Entonces está bonito que los niños también tengan esa conexión con las imágenes en su cuerpo, no porque tengan que hacerlo, sino pues porque es si es una curiosidad, ¿no? Que lo tengan con caricaturitas, con dibujitos, ¿no? Que está bonito.
0: O con niños así, con corazoncitos, con pinches flechas.
1: Con lo que sea, o con ojos con espinas y cosas rudas, ¿no?
0: Con ratas, peludas.
2: Cosas rudas y volteo a ver acá, al rudo, al más rudo de los rudos.
1: Al rudo sensible.
0: No. Oye, ya me gustaría seguir platicando contigo, pero dinos exactamente cómo... Te quiero llevar para dos lugares, porque nos quedan 10 minutos. A tres. Por un lado, quiero que nos ofrezcas el corazón de nuestra conversación en tu conclusión, dónde está el legado de la piel. Por una parte. Por el otro, que nos digas dónde cómo te puede contratar la gente, dónde cómo pueden entrar en contacto contigo para hacer una chamba o así. Y que nos dediques una canción.
1: Ok. Bueno, el legado específicamente o innegablemente está en la memoria, en nuestra memoria, en el hacernos, en el crear imágenes para nosotros mismos. No voltear a ver a los demás, ¿no? En la introspección, porque el legado es para quien lleva el tatuaje. Es el tesoro, la herencia, el regalo que me dejo yo al nacer y morir interminablemente todos los días. Creo que ese sería el legado. Y que la estigmatización del tatuaje creo que se queda para quien todavía no comprende que lo más natural de la vida es la diversidad.
0: Y querernos diferenciar, ¿no?
1: Sí, entender que somos diversos y que cada quien es único como se porte y se comporte, con lo que porte. Eso creo que sería lo que yo veo como el legado. Y me pueden encontrar como Ansia de Jazz, o Jazz Ansia.
0: Pero Ansia de Jazz. ¿No? Vean, o sea, denle una vuelta a lo que hace, carnales. O sea,
2: ¿tienes algún estudio?
1: Ahora trabajo en un estudio que se llama Nativo. Ajá. En la Narvarte. Ahí en mi perfil pueden encontrar la liga tanto del estudio, como ver el estilo, básicamente es black work, diseños de autor, en lo general. También trabajo con ideas con mis clientes, pero mucho de lo que se ve en mi perfil son ideas propias.
0: Sí, eres como una especie de Magritte. Con animales, así, porque si se dan un viaje.
1: Sí, poco, yo digo que es surrealismo existencial.
0: Sí, exactamente. Sí, porque tienes un pedo ahí con la mirada muy bonita. porque siempre, como dices, están los
1: hacia
0: ojos.
1: Adentro, sí, hacia adentro, hacia
0: adentro. Es... O sea, se le exhibe a esto que hemos platicado.
1: Sí, cualquier diseño me pueden pedir y pueden tener ojos. Me han pedido hasta una batería con ojos. Se ve increíble.
3: Qué chido.
0: Sí, se dense un rol porque la neta no se van a arrepentir. Yo como muy satisfecho cliente y además como en construcción de una relación amistosa con esta morra, les puedo decir que es una... Tiene mano suave, ¿no? Además. Sí, sí, porque sí me ha tocado, este...
1: Sí, mano pesada.
0: Sí, sí, no mames, bien cabrona.
1: La mayoría me dice que tengo mano ligerita.
0: Sí, tienes una mano suave y exacto.
3: Pinceleando,
0: de,
3: ¿no?
0: De, ¿cómo se llamaba ese güey? ¿Del de Miyagi-san? Ah, tienes mano izquierda.
3: O de Bob Ross, ¿no?
0: Sí, ah, de Bob Ross.
1: No.
3: Tal vez vivo ligero, trazos, ¿no? Decía bellos trazos o algo así, ¿no?
0: Porque además ella tiene este
3: felices
0: estilo.
3: Trazos.
0: Tiene este estilo como de puntillismo y le hace lograr unos detalles muy, muy, muy cuidados.
1: Contrastes.
0: Le dedica mucho tiempo, de verdad. Se toma su tiempo, hace sus pausas mientras platica contigo. En realidad es una experiencia muy bonita y muy satisfactoria. Lo digo porque ya he estado con ella y seguramente hay muchas personas que han podido estar con Jazz. Y yo estoy muy agradecido que hayas estado aquí, ay, morra. No.
3: Yo también.
0: Sí. Ah, sí, todos sí. También.
1: Yo también.
0: Y todos nuestros demonios.
1: No, aún no salieron, afortunadamente.
0: Ah, ¿no? Yo pensé que sí.
3: Los saludos parroquiales.
0: No. Ah, por favor, los saludos parroquiales. Tú, carnal, tú que eres el de las...
3: Un saludo a la Cherry que me estaba diciendo de los tatuajes.
0: Cherry, ¿ah, la Cherry? ¿Cherry? Sí,
3: Cherry tatuada.
0: Ah, Cherry, no mames.
3: Un saludo a la Cherry, al Eju también, que estaba ahí pendiente. Al Yeyo, que creo que también tiene tatuajes, no lo sé, no me acuerdo muy bien. Y también los eventos que va a haber. Tenemos mucha discoteca.
0: ¡A huevo! ¿Dónde va a estar el DJ Mowgli?
3: DJ Mowgli va a estar el viernes en el Teeny Tiny Bar.
0: Álvaro Obregón, ¿no?
3: Simón. Y también ese mismo día está la fiesta de mucha discoteca con House Francés y...
0: Nada más tienen un metro como francés y ya creen que vale.
3: ¿Yo qué? No, yo no estoy ahí. A mí no me invitaron. Y el sábado hay una de We Are Cosmos con el Yeyo. Ahí métanse a We Are Cosmos.
0: Va.
3: Instagram. Y el domingo vamos a ir a tocar a Cholula. Con el Litzman en el Jai Room.
0: Eso, chingada. ¿Y tú tienes algún lugar a que vaya, que nos quieras invitar? ¿Algún lugar que quieras que vayan contigo?
3: El psicólogo.
0: También no hay terapias. También no hay terapias.
3: Ahí tú.
1: Hagamos un círculo.
0: Círculo de electroterapéutica, carnal.
1: Casi no salgo, de hecho.
3: ¿Qué pasó?
1: Sí, no sé. Es esta introspección ¿sí? infinita, creo que. No es un momento tanto de salidas, creo.
3: Una cantina. A mí me gustan las cantinas.
1: A mí también me gustan las cantinas.
0: Ah, es que las cantinas siempre son los lugares más chidos. Sí. Y mientras más chacas, mejor.
1: El otro día fui con mi amiga Angie y Edgar a la faena.
3: Pero ahí dan botanas, es que ya no me acuerdo. Siempre, bueno, chicharrones en la noche, pero en la tarde sí. No sé si eran de comer.
0: Ah, no, yo hace mucho que no como a la faena.
1: Comí taquitos de suadero.
3: ¿Ahí te dieron?
1: Sí.
3: Ah, sí. Interesante.
1: Ya, no, pero no los pagas, no es como que consume,
3: incluido con la chela.
0: No, ya esa parte.
1: Como esta cosa de

0: pero es tan alegre que te contrapone. Entonces creo que es
1: Contrasta.
0: lidiar con esta tristeza, con estas emociones oscuras que nos tienen todos los días. En algún momento del día tenemos esta oscuridad y en contraparte con la felicidad. Y creo que ese contraste y
1: Tristeza
0: el
1: feliz.
0: equilibrio entre los dos, con cariñito, creo que se lleva bastante bien.
1: Nos despedimos de jazz con tristeza
2: Un
1: feliz
2: abrazo.
1: rítmica.
2: Ya de aquí nos vamos a ir a una
1: A
2: cantina.
1: huevo, chingue su madre, las tres naciones.
0: Escuchar
1: ¡Ah!
0: cariñito y bailar
1: Gracias, jazz.
2: cumbia.
1: Gracias, la
2: Muchas gracias, abrazos.
1: banda.
2: Y gracias a todo el
0: Gracias,
2: público.
0: amigos.
1: Chingón.

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1: 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Buenos días, queridas criaturas salvajes. Buenos días, les doy la bienvenida a este Mowgli número 364 en este miércoles ya media semana, miércoles 3 de junio del 2026 a las 9 y 3 de la mañana con 47 segundos. Estamos comenzando Los Gatitos y Yo, un programa más, una emisión más. Al parecer, si todo sale bien, mañana estamos festejando al menos el ciclo correspondiente a lo que sería un año. Mucho más de todo eso, mucho más de un año, distintos momentos, distintas etapas de vida, etapas geográficas, etapas territoriales, etapas emocionales. Si todo sale bien, mañana festejamos, o al menos tendremos la emisión número 365. Se han cruzado años bisiestos, por supuesto, así que el 366 seguramente también podemos estar festejando. Bueno, todas las mañanas es para festejar la vida, los días, la existencia y luchar y ser la resistencia por la vida digna para todas las criaturas salvajes, para todos nuestros compañeros de mundo, por supuesto que sí. Y vamos a comenzar ya la mañana del día de hoy. Nos vamos a ir con una banda instrumental de esas que nos encantan un montón, una banda que se funda en Londres en el año de 1993. Se funda como un conjunto, un power trio. David Ayers en la guitarra, Richard Thayer en las percusiones y en la batería, y Ali Frenz en el bajo doble, en el contrabajo. Bueno, pues estos muchachos tocan trip hop, acid jazz, new jazz. Han sido editados en la Low Recordings, pero también originalmente en la Warp. Y en un inicio les acompañaba Tom Challenger. Vamos a ir con algo de estos muchachos que se llaman Red Snapper, que nos encantan y siempre nos han encantado. Vamos a ir a escuchar esta producción discográfica, la del 2003, 10 años después de que ellos se formaran. Nos vamos a ir con esta producción editada en la Low Recordings. Son 10 tracks, 10 años después de 1993. Y la primera canción que vamos a escuchar para comenzar la mañana del día de hoy, mientras todas ustedes se comunican al @mmmaiko con sus mensajes telepáticos. Si tienen alguna complacencia, petición, por favor, comuníquenla a los gatitos. Aquí andan despachando, mientras yo, como fiel trabajador de la radio, pues me encargo acá de la producción. Vamos a sonar la pista número 1. Es algo de 5 minutos y 38 segundos. Se llama Regrettable. Es impresionantemente bella. Ya la música no se sabe de cuándo está hecha, sobre todo cuando uno detecta algún matiz sonoro, timbres como lo que logran estos muchachos. Bueno, espero la disfruten y con esto comenzamos. Manden sus mensajes, les invito a que manden sus mensajes, repito, al @mmmaiko, manden sus mensajes telepáticos.

Así comenzamos la mañana de este miércoles con Regrettable de Red Snapper, esta compilación y remezclas y reversiones del año 2003, editado en la Lore Recordings. No es, digamos, propiamente un álbum como tal de Red Snapper, sin embargo es el que lleva su propio título, y después de eso, o a la par, también sacaron el Redone, que es este disco especialmente remezclando y con remixes de todo lo que suena en el Red Snapper, sí, que es pues este disco bastante chido. En la portada tenemos como un tag de ropa, y en el Redone pues ya está el reverso de ese tag de ropa, el tag textil. Esa es la fotografía tal cual, y vienen versiones de un montón de tracks, dos más de los que acompañan el Red Snapper. Y bueno, con eso comenzamos la mañana del día de hoy. Estamos acá ya listos los gatitos y yo para recibir sus mensajes. Por acá nos escribe Rose, que ya anda lista para escuchar el Mowgli, 9 en punto de la mañana, bastante puntual, probablemente más puntual de lo que comienzan las pistas aquí por las mañanas, en lo que se está dando el click, en lo que se está cambiando la parrilla radiofónica. Bueno, pues con eso va comenzando el día el Rose, esta criatura salvaje que nos acompaña casi todas las mañanas. Le agradecemos muchísimo estar aquí al pendiente y descubrir y escuchar música con nosotros, con los gatitos. Bueno, nos vamos a ir con más música. Estos días que hemos estado bastante yaceros, pues se remezcla de repente ahí toda la sonoridad de pues de las bandas que vamos escuchando, los autores, las autoras, los y las músicas. Y bueno, contarles muchísimo que es bien peculiar que Red Snapper haya estado fichado por la Warp Records, que se encarga completamente del IDM, pero pues toda esta mezcla entre el dub, el jazz, los tiempos de breakbeat, el trip hop, el drum and bass, que nos da referencia sonora de cosas, pues bueno, pues los hizo entrar en esta gran casa productora. Les voy a contar que tuvieron el privilegio de acompañar y de darle soporte y apoyo a Prodigy en 1997, cuando estaban en la mera mata ahí con la XL Recordings en el tour del The Fat of the Land, imagínense. Y bueno, pues han colaborado con un montón de personajes. Vamos pues con más música, ya nada más completamos ahí el dato importantísimo, porque qué cosa también en aquel momento de los años 90. Nos vamos a ir con una de las 17 pistas que conforman un DJ Kicks más. Este es de 1996, editado como siempre en la K7. Sí, por supuesto, les digo, había 17 pistas en este de Cruel Land of Meister, y la canción que va a sonar a continuación es esta. Ya les digo que la andaba viendo de este lado. Black Baby es la pista que cierra que cierra esa compilación del DJ Kicks. Son ellos mismos, Cruder and Dove Meister. Black Baby es una remezcla especial para el DJ Kicks de aquel año 1996. Todavía no salía el Fat of the Land. Bueno, esta es una pista de 6 minutos y 20 segundos, y disfrútenla.

tuvimos a K&D, Kruder and Dorfmeister, estos muchachos que han sido editados en la MUWAX, en importantísimas casas disqueras. Sí, señores, en la Ninja Tune también, en la K7, en esta disquera, en la Kaiser Dam 7, esta productora que se creó en el año del 84 allá en Berlín, en Alemania. Ya tienen oficinas en Nueva York, en Londres, tienen un Bandcamp plagado de música. Búsquenlo, k7records.bandcamp, y van a encontrar su catálogo. Pueden escuchar, echarle una escuchada. Pura cosa hermosa, pura cosa fresca. Tienen por ahí a Mod Selector, tienen a Logic, a Quantic, tienen a Jamie Silk, a distintos DJs como DJ Boring, tienen a Ciel, a Tosca, tienen un montón de gente, a Cynthia, a Jesse Lanza, a Jada G, a Avalon Emerson, por si les gusta, a James Alexander Bright, bueno, a un montón de gente y un montón de compilaciones. La de Mount Kimby, el DJ Kicks de Mount Kimby es precioso. Y bueno, pues ahí tuvimos a estos muchachos, a Peter Kruder y Richard Dorfmeister, estos muchachos que hacen down tempo, trip hop, hip hop, drum and bass. Ellos surgen en el año de 1993 y tres años después andaban armándose esta compilacioncita. Vamos a avanzar con más música, claro que sí, queridas criaturas selváticas. Nos vamos a ir con algo desde el Vibes of Cosmos. Esto es directo del libro 5, así se llama, editado en la Mountain Dub. En Grecia, nos vamos a ir con una canción que nos traslada al corte de medio programa, y es esta de 7 minutos, así como lo escuchan. Morning Grizzle, la pista número 2 de esta producción discográfica del 2023. Así que esperamos los gatitos y yo que la disfruten. Esto es del Vibes of Cosmos. Seguimos transportándonos en el tiempo.

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Ese momento bastante cálido de llovizna matutina a cargo de Vibes of Cosmos desde Grecia, ahí en Mountain Dub, andamos escuchando.

de Down Tempo. Es una producción discográfica de 10 pistas, directo de 2021. Todavía era una época pandémica. La portada es preciosa, con una flor. Es la fotografía de una flor preciosa en tonos verdes, pero acuamarinas muy tenues, con unos naranjas que contrastan hermosos. El disco se llama Oasis Sky, el oasis del cielo. La canción que vamos a escuchar a continuación es la pista número 2, de 4 minutos y 51 segundos, que va a ser un subidón. Subidón, subidón. Y cada una de las pistas tiene su portada, como los sencillos. Lo pueden escuchar acá en Tor Music en Bandcamp. La que vamos a escuchar a continuación es esta, que tiene unas florecitas moradas. Muy bella fotografía, he de decir. El arte, déjenme ver si lo encuentro, es de Slater Knight. Para que lo sepan, unas fotografías de naturaleza bastante hermosas, prístinas. De Oasis Sky escuchamos entonces esta pista número 2, llamada Fox Love. Todo junto, lo van a disfrutar un montón desde el primer pulso. Seguimos avanzando en el tiempo, juntas en esta estampida matinal, transmitiendo en vivo desde el Cerro Esculpido a Mano. Continuamos en Mowgli por Radio Nopal.

¿Qué les pareció ese bloque doble? Andábamos en esto de Foxglove de Thor, de su disco Oasis Sky, y con ese beat solo nos imaginábamos esto del In Color de Jamie XX del 2015. Imagínense, tiene 11 años este disco, sigue sonando fantástico. La canción fue Gosh, ese primer track que abre ese discazo que irradia mucha magia. Y vamos a seguir con más música en lo que llega al final de la emisión del día de hoy. Nos vamos a ir directo con algo que se produce el año pasado. Ya me confundí aquí en el dato completamente. Sí, fue el año pasado, nada más que tenía abierta otra ventana, queridas criaturas selváticas. Bueno, pues justo contarles que la K7 allá en Berlín el año pasado cumplía 40 años y para retrabajar y elaborar pues mucho del catálogo, pues andaban por acá estos muchachos Gernot Bronstedt y Sebastian Sari, mejor conocidos como este dúo que por mucho tiempo produjo desde el Kit Kat Club, desde el infame Kit Kat Club allá en el MITE. Bueno, se echaron 22 pistas y la que vamos a escuchar en este preciso momento es esta que se llama USA, USA, USA. Todo mal con USA. Es la pista número 17 de esta producción discográfica. Va patrocinada por estos muchachos llamados Mod Selector. Es algo de 448. ¡Vámonos!

un clásico de los picos. Les pido una disculpa si sonaba reventado, queridas criaturas selváticas. Acá había un botoncito desajustado. Ellos eran Mod Selector, USA, USA, USA. Procuramos siempre tener todos los ajos bien puestos en la consola. De repente se nos escapa. Y vamos a cerrar ya la mañana con este monstruo de dos cabezas. Este monstruo de dos cabezas que en noruego se llaman champiñones ahumados. Les estoy hablando de la dupla que conforman estos muchachos Svein Berge y Torbjörn Brundtland, mejor conocidos como Røyksopp. Se forman en 1998 y la canción que vamos a escuchar a continuación es esta de 4 minutos y 9 segundos, que es la que abre su disco de el 2001, editado en la Parlophone en aquel momento. Son 10 pistas, se recorren casi 50 minutos, y la canción que les estoy a punto de sonar es esta que nos hace pensar que todo en la vida es fácil, al menos que vayamos y busquemos transitar nuestros días con ligereza. Es la pista número uno de este disco llamado Melody AM. La canción es de 4 minutos y 9 segundos, les decía. Se llama So Easy. Nos escuchamos mañana para festejar, para celebrar, para bailotear con la emisión número 365 de Mowgli. Inviten a todos sus amix. Les dejo esta cancioncita. Muchas gracias por acompañarnos. Chao.

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